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0: Cordialísimo, cordialísimo abrazo para todos ustedes. Feliz despertar, nos da un enorme gusto saludarlos. Bienvenidos, buenos días, buen día a todos los que están ya en la sintonía, que nos vienen acompañando desde hace mucho rato, los que apenas están prendiendo su radio en los 93.7, nuestra frecuencia, o lo hacen a través de la aplicación ahí en su celular. El abrazo afectuoso para los hogares en Valledupar, a todos y cada uno de los que conforman la familia Oro. Familia, ustedes son nuestra familia, hacen parte de esa gran audiencia. También el enorme abrazo le enviamos a esta hora a los que van en su vehículo, los que están camellando desde la noche anterior, madrugada de hoy, los que se disponen a entregar turno, los que llegan apenas a laborar, los que salen a su jornada de ejercicios. Es un gran placer saludarles en este lunes 14 de septiembre del año 2026 por la emisora del primer lugar en Valledupar, Olímpic Estéreo, pertenecientes a la Organización Radial Olímpica, los más escuchados en todo el territorio nacional. Y con el sonido característico de nuestra alfombra naranja. Con este sonido anunciamos a nuestra audiencia la llegada a la cabina de Olímpic Estéreo Valledupar a una personalidad de la radio, la música. Y es para nosotros, a esta hora, recibir con todos los honores a la voz que identifica a esta cadena radial en toda Colombia. La voz que cada milésima de segundo le está hablando con alegría a un país. La voz que no duerme. La voz orgullo de los picoteros. Les presento, señoras y señores, a su majestad. ¡Hoy!
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0: A ver, mi querida compañera, ¿cómo amanecemos, hombre?
2: Buenos días.
0: Me pone su nombre con música, por favor.
2: Ok, listón.
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0: Esa es. Bienvenido, ¿cómo le fue el fin
2: bien,
0: de semana?
2: Bien, bien, gracias a Dios.
0: Bien, bueno.
2: Muy bien. Bien.
0: Todos en casa, los muchachones, ¿bien?
2: ¿Sí? ¿Están listos?
0: Listo ya para la jornada académica. La jornada académica. Bueno, señores, bienvenidos. Emperador, prepárate. Tú también haces parte de esta familia Oro. Bienvenidos, buenos días.
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0: Esta vez, compañera Connie Salvear, nos toca lastimosamente arrancar en nuestra región, en nuestro departamento.
2: Y noticias feas.
0: Noticias no muy agradables para esta mañana, y son varias de ellas. la situación de orden público en el corregimiento de Simaña. Este es correspondiente al municipio de La Gloria, al sur del departamento del Cesar, donde hombres armados llegaron hasta un establecimiento público donde varias personas se encontraban departiendo y dispararon contra ellas. Las autoridades activaron de inmediato el puesto de mando unificado permanente que lidera la gobernadora del Cesar, Elvia Melina San Juan, desde donde se realiza seguimiento a la situación de orden público en el corregimiento de Simaña, al sur del departamento del Cesar, donde las autoridades tratan de establecer las circunstancias por las que ocurrió el ataque y quiénes estarían detrás del mismo.
2: De noticias judiciales y, bueno, muy negativas, por ejemplo, también el caso en Pelaya, el hallazgo de un joven muerto en esta zona rural, joven que llevaba varios días desaparecido, es otra de las noticias que a nivel regional se registran y con el cual arrancamos esta semana el lunes, con el hallazgo que ocurrió en la tarde del sábado 12 de septiembre en la vereda Los Laureles. A este joven muerto en esta zona rural, joven que llevaba ya varios días de desaparecido.
0: Y lastimosamente también desde el departamento de Santander, donde el bus de la agrupación de Martín Elías Jr., el bus que transportaba a los músicos, se vio involucrado en un accidente de tránsito al colisionar el bus con una motocicleta, donde dos personas fallecidas deja este accidente. Según el reporte de las autoridades de tránsito, el fuerte impacto frontal provocó la muerte instantánea de los dos ocupantes de la motocicleta, quienes no alcanzaron a recibir asistencia médica debido a la gravedad de las heridas. También el caso en el municipio de La Paz.
2: El coche.
0: Y el generador de
2: contenidos.
0: De contenido. Murió en un ataque sicarial el sábado anterior, Carlos Eduardo Huyasu Gutiérrez, de 35 años, comerciante y reconocido creador de contenido del municipio de La Paz, en el departamento del Cesar, conocido popularmente como El Cochi.
2: Y lo del Junior, o sea, deporte
0: qué vergüenza,
2: y enfrentamientos.
0: Qué pena. Qué pena para el país. Qué pena para el deporte que se den este tipo de situaciones.
2: Fuimos noticia nacional, o sea, por eso.
0: Énese usted.
2: Ah, no, hombre.
0: Cuando destrozaron, hubo que cancelar el partido que iba perdiendo el Junior de Barranquilla, 1-0, frente a la Alianza Valledupar.
2: Ahora entiendo la ofuscación y la impotencia que expresaba el cantante del gol con este tema de, sí, las barras. O sea, el tema de los enfrentamientos.
0: Hay que ponerle más control.
2: Ahora lo entiendo mucho. Ahora lo entiendo mucho cuando él habla de manera muy enfática y no comparte todo esto y que se tienen que ver afectados, sí, los equipos.
0: Los equipos y la hinchada.
2: Y la hinchada
0: que va a disfrutar de un encuentro
2: donde
0: deportivo.
2: Donde hay niños, hombre, por Dios.
0: Los desadaptados, los delincuentes antisociales que van a un escenario deportivo no a disfrutar de ellos, sino a mirar de qué manera empañan el deporte en nuestro país y más el fútbol. Cuando el sábado se estaba realizando el partido por el fútbol profesional colombiano entre el Junior y el Alianza, donde tuvo que ser suspendido el partido.
2: Suspendido, sí,
0: por
2: señor.
0: Por parte del árbitro, debido a los desmanes que protagonizaron las barras del Junior.
2: El balance, Javier, y nuestros oyentes, que entregaron varios heridos leves, significativos, altercados en esas graderías, fue el resultado de estos enfrentamientos registrados ese día sábado. De muy mal gusto. Menos mal, hablo yo acá, que quitaron las sillas de esa zona, porque donde no las quitan.
0: No.
2: Dios mío bendito.
0: Lástima. 5:13 a.m.
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0: 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A ver cómo arranca el lunes, señores. Lunes 14 de septiembre del 2026. Resultado de las loterías jugadas la noche anterior. Caribeña Noche 0860 0860 0860. Caribeña Noche. Sinuano Noche 2433 2433. Actualicemos el estado del tiempo para lo que se viene en este inicio de la semana. Vamos a arrancar por la capital del país. La capital colombiana tiene a esta hora 10 grados centígrados, Bogotá. Ciudades de la costa Caribe, Montería con 26 grados. Sincelejo tiene 25 grados. Cartagena, Riohacha y Barranquilla, 27 grados. Santa Marta tiene 26 grados. Entrando a Valledupar, a las 5 de la mañana con 14 minutos, tiene Valledupar 26 grados centígrados a esta hora. El cielo está nublado, la máxima será de 35 grados. El despertar en pleno a partir de las 5 y 42 de la mañana. Durante toda la mañana va a estar nublado, mediodía nublado. Y hay probabilidades de lluvias en horas de la tarde para hoy.
2: Ah, bueno.
0: Sí, probabilidades con un 10%, Conis.
2: Ok.
0: Pero el pronóstico diario sí está un poco alto, 45%.
2: Que llueva, pues.
0: Le haremos seguimiento a ver
2: cómo. Que llueva.
0: ¿Cómo avanza el estado del tiempo?
2: Día perfecto para que llueva.
0: Sí, sí, sí.
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0: Bueno, los hechos históricos. Déjeme ahí. Me ubico acá un instante con otra fecha.
2: Ok.
0: Listo, permítame. Un segundito nada más. A ver. Muy bien. Hoy, 14 de septiembre, es el Día Mundial de la Dermatitis Atópica. Dermatitis Atópica. También está de fiesta y le enviamos un enorme abrazo a Riohacha. Un día como hoy fue fundada la ciudad de Riohacha. Fue fundada el 14 de septiembre de 1545. Es la fecha que registra en la historia la capital del departamento de La Guajira, donde nos escuchan. La Guajira y su capital hoy están de celebración. Un 14 de septiembre de 1545 fue fundada la ciudad de Riohacha, capital del departamento de La Guajira.
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0: Bien, ahora no, sí, ya entramos en lo musical, los hechos históricos con la nave, el recorrido con la nave histórica, 5:16 minutos. Vamos a este arranque, lo hacemos en la isla de Cuba, Conis. Ahí en Cuba. Un 14 de septiembre, un día como hoy, del año 1918, nace Israel López. Israel López, un músico y compositor cubano, se convirtió en una leyenda de la música cubana con su magistral manejo del contrabajo y se destacó por sus actuaciones musicales en el mambo y jazz afrocubano. Obtuvo muchos premios. Falleció el 22 de marzo del 2008. Israel López, más conocido en la música como Cachao. Proveniente de una familia de músicos.

Mire que la nave está parqueada ahí en Cuba, porque vamos ahora a registrar, después de hablar de Callao, de la fecha de su nacimiento, esta es una fecha de luto para la música internacional. Él nació el 11 de diciembre en la zona de Matanzas, en Cuba, la provincia de Matanzas, pero fallece el 14 de septiembre de 1989 a los 72 años en Ciudad de México, donde se radicó. Ya nos movemos entre Cuba y México. Les hablo de José Dámaso Pérez Prado, el rey del bambo. Músico, compositor y arreglista cubano, nacionalizado en México. El creador de este género, el mambo, proveniente de ahí, del danzón cubano, y que daría la pauta para el surgimiento del desarrollo de cha-cha-cha, las famosas películas de Cantinflas, tenían mucho que ver con el baile del comediante, ¿eh? Con la música. Dámaso Pérez Prado. Reconocido mundialmente, falleció un 14 de septiembre de 1989, José Dámaso Pérez Prado, el rey del bambo, Pérez Prado.

0: Hoy estamos, deleitamos esta hora con Mambo. Oye, grito.
1: ¡Qué rico el mambo!
0: ¡Qué rico el mambo, ah! ¿Eh?

0: 5 de la mañana con 20 minutos. Muy bien, de la música del Mambo de esta gran fiesta hoy. A ver, ¿qué se me hizo por acá? Hombre, ¿dónde está? ¿Dónde está? ¿Dónde está? ¿Dónde está? Caramba, se me fue por otro lado. Bueno, vamos a echarle otra buscadita aquí. Permítame un momento, compañera. Un momentico nada más. Qué rapidito acá. Perfecto, ya, encontrado. Muy bien, de México y Cuba, ya entramos con nuestra nave histórica al país, a Colombia. Y lo hacemos ahí en la zona de El Guamo, en el departamento de Bolívar, porque nació un 14 de septiembre de 1954, es decir, está de cumpleaños en el día de hoy, el médico y cantante Otto Serge, el gran Otto Serge.
1: Dios bendito. Otto Serge. Nada más y nada menos.
0: Está de cumpleaños hoy.
1: Dios. Otto Serge.
0: Fue precisamente en el año 1979 cuando graba su primer álbum musical con el maestro Rafael Ricardo. El álbum titulado Mi Sentimiento, con canciones como Muchachas Patillaleras de Tobías Enrique Pumarejo, Tú Verás de Sergio Moya Molina, Mi Sentimiento de Santander Durán Escalona y otras canciones que empezaron ya a registrarse en el ámbito nacional. Aquí lo tuvimos este año al maestro Otto Serge. Tuvimos ese honor de compartir con él de grandes éxitos, muchos éxitos en la música, la historia ahí en la compañía Codiscos al lado de Rafael Ricardo, luego en CBS, donde seguía con esa línea musical después de su separación de Rafael Ricardo, y graba al lado de el coronel Franco Argüelles solamente un LP en la compañía Codiscos. Ya después empieza a hacer uniones también buscándole ese sonido con el cual acostumbró a sus seguidores. Es la concertina o el acordeón piano. Henry Ortiz, José del Gordo y muchos más lo han venido acompañando. El maestro Otto Serge está hoy de cumpleaños, un gran señor. Médico y cantante, oriundo del Guamo en el departamento de Bolívar, radicado entre Barranquilla y Bogotá.

A deleitar ya en breve con una tanda especial de éxitos del maestro Otto Sergio para este lunes, celebrándole desde Valledupar para toda Colombia, para el mundo, su fecha especial de cumpleaños. Otto Sergio.

Sigamos este recorrido. Vamos ahora a hablarles de Ciro Zabaleta. Está de cumpleaños. Durante una larga temporada fue manager del cacique de la Junta, Diomedes Díaz. Hace rato no nos vemos con el Ciro Zabaleta. No sabemos si está en Colombia o en Venezuela, pero se encuentra de cumpleaños en el día de hoy. También queremos felicitar a Milagros Villamil, esposa y manager del cantante Rafa Pérez. Milagros Villamil se encuentra de cumpleaños en el día de hoy. Estamos deseando desde Olympic Stereo y Bar muchísimas felicidades a Milagros Villamil. Está hoy de cumpleaños. Gran amigo Alex Herrera también está de cumpleaños. Un gran profesional de la radio, orgullo de Riohacha, Hernando Romero Pablisa, el Capi. Coincide hoy su cumpleaños con el día de Riohacha. Un día como hoy fue fundada la ciudad de Riohacha y un día como hoy nació Hernando Romero Barliza, el Capi, riohachero radicado en Bogotá, una de las mejores voces de la radio y la televisión colombiana. Le enviamos enorme abrazo también para Manuel del Cristo Torres, hoy está de cumpleaños. Y hoy quiero felicitar en la zona de Chemezquemena a Luzma Gutiérrez. Oye, Luzma, feliz cumpleaños. De esa tierra Chemezquemena, Tanques, entre esas dos hermosas regiones al norte del municipio de Valledupar. Ahí está Luzma. Se desplaza siempre a Valledupar, donde labora, en sintonía de Olímpica Estéreo. Luzma Gutiérrez, le enviamos enorme abrazo hoy en su día especial de cumpleaños.

0: Listo, señoras y señores, parqueamos el instante de la celebración para recordarles nuestras redes sociales.
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0: 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Señal que originamos por nuestra frecuencia 93.7 y a través de la aplicación en su celular, en directo desde Valledupar, capital mundial del vallenato, ciudad de los Santos Reyes, capital del departamento del Cesar. A esta hora nos encanta mucho darle una vez más la bienvenida, pero vamos a originar con el sonido desde el tradicional barrio obrero en la calle Iván Villazón. Aquí estamos para entregarles la información, la música, toda la actualidad, pero a esta hora quiero hacerles la invitación. Vamos a abrirle nuestro corazón a Dios. Emperador, por favor.
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3: Oiga usted, no sueñe tanto, ponga los pies en el suelo. ¿De dónde ha sacado esa idea? No creo que sea posible, pero si te quieres estrellar, adelante. Si alguna de estas frases te suena familiar, resulta familiar, es probable que conozcas a un matasueño. Esa gente que parece haber abrazado una única meta en la vida, y es destruir los sueños ajenos. Se trata de personas que tienen un problema para cada solución y que parecen hallar placer en echar por tierra los sueños de los demás. Cuidado, cuidado. No te dejes contagiar por ese virus mortal, ese virus de los matasueños, matar los sueños de los demás. Esas personas desdibujan tus sueños, les van quitando la fuerza y el sentido. Aléjate de esas personas porque son nocivas para el alma. Mucho cuidado con esas personas, con los matasueños. Por favor, apártate de ellos. Que Dios te bendiga inmensamente y que tengas un hermoso día, agarrado de la bendición de Dios. Recuerda que Dios es bueno.

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0: Adiós, adiós, adiós. Con los niños y niñas a clases pasan con ese saludo afectuoso por la cabina de Olímpica Estéreo, aquí en el tradicional barrio obrero, en la calle Iván Villazón. Una tanda especial, super tanda. Y le diría que quedamos algo corto, ¿no?
1: Recortísimo.
0: Tanda especial con alguno de los clásicos del maestro Otto Sergé. ¿Qué clásicos sí tiene? Tiene cualquier cantidad de clásicos.
1: Ay, no hay presa mala.
0: No hay presa mala. Tú verás, del maestro Sergio Moya Molina, Señora, de Rafael Manjarres, Esposa Mía, de Romualdo Brito, El Mochuelo, de Adolfo Pacheco Anillo. Y las que faltan ahí, ¿eh?
1: Oh, Dios mío. ¿Ustedes alguna canción que quieran escuchar, oyentes, que quieran felicitar?
0: Claro que sí.
1: Otto Sergé.
0: Hoy, el cumpleaños de Otto Sergé. Oriundo de El Guamo, en el departamento de Bolívar, radicado entre Barranquilla y Bogotá. Siempre se desplaza hacia la capital colombiana para sus presentaciones. Actúa permanentemente el gran maestro Otto Sergé. Este año fue de regalos para la audiencia de Olympic Stereo en Valledupar. Tuvimos el placer de tenerlo aquí en nuestra cabina. Permaneció unos días en Valledupar, disfrutando del ambiente. Volvió luego para el Festival de la Leyenda Vallenata, donde por primera vez tuvo una gran asistencia, realizando presentaciones en diferentes eventos privados. Es el gran Otto Sergé. Se encuentra hoy de cumpleaños.
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0: Bueno, compañera Conis, vamos a entrar ya con la actualidad. Hagamos el recorrido a nivel nacional, inicialmente. Y hace referencia a el nuevo pronunciamiento que ha hecho el presidente de la República, Abelardo del Espiella. Habló de varios aspectos del país, entre ellos,
1: señor,
0: lo del SMAT, que podrían ingresar a las universidades para tratar de controlar cuando se generen alteraciones de orden público.
1: Fue muy enfático el presidente de la Espriella, ordenando la intervención de la fuerza pública en universidades cuando se presenten estos hechos de vandalismo. Aseguró que la autonomía universitaria no está por encima del orden público y anunció un protocolo nacional para diferenciar las protestas pacíficas de actos de violencia, vandalismo o terrorismo. Otro punto también que se destacó en su alocución, las fuertes críticas a Petro, el presidente de la Espriella, quien presentó el presupuesto general para el año 2027 y advirtió sobre austeridad fiscal.
0: Las 5 de la mañana con 49 minutos en este lunes 14 de septiembre. Otro de los de las afirmaciones en su alocución el día anterior, el presidente Abelardo de la Espriella se refirió a los corruptos que se encuentran detenidos en guarniciones militares, en estaciones de policía, serían enviados a la cárcel. Ha ordenado revisar los privilegios que puedan tener ellos. El anuncio de revisar la situación de las personas privadas de la libertad que permanecen en guarniciones militares o estaciones de policía y proceder con su traslado cuando no cumplan las condiciones legales para permanecer en esos lugares. La instrucción fue presentada por el presidente Abelardo del Espiella durante el séptimo punto de alocución presidencial dedicado a lo que denominó el fin de los privilegios para los corruptos. El presidente Abelardo del Espiella sostuvo que las personas condenadas por corrupción no deben recibir un trato especial durante el cumplimiento de sus penas por el cargo que ocuparon o por sus relaciones.
1: 5:50 a.m. Es noticia de la identificación de los 5 ocupantes de avioneta que desapareció entre Condoto y Guaymaral. La alcaldía, quien confirmó los nombres de las 5 personas que viajaban en esta avioneta que perdió comunicación cuando cubrían la ruta hacia Guaymaral. La búsqueda continúa en cercanías de este cerro, en donde confirmaron los nombres de las 5 personas que viajaban en esta avioneta que perdió comunicación mientras cubría esta ruta. Pasajeros identificados como Perla Constanza Álvarez, Sandy García, María Guzmán y Yulixa Figueroa. El piloto de la aeronave, Megnet Cañaya, pues la avioneta se conoce que había despegado del aeropuerto con destino a Guaymaral. El último reporte de comunicación se registró a las 9:23 de la mañana del día domingo en cercanías del cerro.
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0: El departamento del Cesar vuelve a hacer noticia, esta vez con lo de la masacre de las 4 personas que fueron asesinadas en el corregimiento de Cimaña, al sur del departamento del Cesar, corregimiento perteneciente al municipio de La Gloria. Las autoridades indicaron que hombres armados llegaron hasta un establecimiento público donde varias personas se encontraban departiendo y dispararon contra ellas. El ataque dejó como saldo 4 personas asesinadas, según los informes que están entregando ya las autoridades. Luego de conocerse el hecho, la gobernadora del Cesar y las autoridades en el departamento realizan seguimiento a la situación de orden público en esta zona del departamento. Por ahora, las autoridades adelantan las investigaciones para establecer las circunstancias en las que ocurrió el ataque y quiénes estarían detrás del mismo.
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0: Siguen también las autoridades adelantando las investigaciones sobre el ataque sicarial que se registró el sábado anterior en el municipio de La Paz, en el departamento del Cesar, donde fue asesinado Carlos Eduardo Jusayo Gutiérrez, de 35 años, conocido popularmente como El Coche, generador de contenido, quien lo asesinaron en el barrio El Centro del municipio de La Paz el sábado anterior.
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0: Y hoy se está hablando en el país durante toda la mañana, y no precisamente sobre nuestro folclore. Se habla sobre el enfrentamiento que se registró el sábado anterior en medio del partido por el fútbol, la Liga del Fútbol Profesional Colombiano, cuando Junior visitaba a la Alianza Valledupar e iba ganando la Alianza, ¿no? 1-0, pero el partido fue suspendido.
1: Bochornoso, muy bochornoso, lamentable tener que
0: vergonzoso,
1: registrar este tipo de noticias, Dios mío bendito. Pero bueno, es la realidad. Ahora a ver qué sanción,
0: qué
1: se va a recibir alrededor de esto. Bueno, de las otras noticias, Javier, y que me llama mucho la atención, sí, porque tiene que ver con la canasta familiar, el tema del queso. Cada día está más caro.
0: Sí, el verano.
1: Ve, hasta el kilo de queso.
0: El fenómeno del niño.
1: El kilo de queso por encima de los 35 mil pesos. La sequía que estaría golpeando la canasta familiar. Las previsiones meteorológicas que están indicando que el niño golpeará con su mayor fuerza, sobre todo en el mes de noviembre de 2026 y enero del 2027. Y se empieza a sentir este golpe.
0: En el queso, ¿ah?
1: En el queso.
0: Igual,
1: el
0: precio igual, del igual queso. En la leche. Todos son productos lácteos, y debido a la sequía, el intenso verano que se está padeciendo por esta zona del país, disminuye
1: queso,
0: la producción.
1: Ay, Dios mío.
0: El suero, el queso, todos los derivados, los lácteos, están en alza porque hay escasez y está caro, además.
1: Caro, sí, señor.
0: Está muy caro.
1: 35 mil, Dios mío.
0: ¿El kilo de queso?
1: Sí, señor.
0: ¿Ah?
1: Así lo registran.
0: Bueno, vamos a consultarle a los
1: oyentes
0: a
1: cómo encuentran el queso.
0: A los oyentes, a ver a cómo están comprando el queso en la mañana de hoy.
1: Tírenos ahí el dato por el WhatsApp.
0: Porque nuevamente se subió de precio el queso.
1: Ay, Dios mío. Otro datico que encontré por acá en el departamento del Cesar, el balance que están entregando, que se registra, oído a eso, se registran 130 motos nuevas por día. El balance que se entrega en el departamento del Cesar, además de ser una fuente de ingresos, recordemos la falta de controles, un transporte público deficiente, convirtió a la motocicleta en una herramienta de trabajo informal. Y el balance que entregan, 130 motos matriculadas cada día en el departamento del Cesar.
0: Sí, para nadie es un secreto que se constituye la motocicleta en una herramienta funcional en los hogares, que ahí se desplazan a sus trabajos, a sus actividades, llevan a los pelados al colegio, pero también es necesario que todos tomemos conciencia que el número de accidentes que se registran en Valledupar a diario, por lo general y en su mayoría, por motocicletas.
1: Sí, señor.
0: Salir hay horarios que son muy, utilicemos el término, es algo fuerte, pero no es un secreto, se vuelve peligroso. Un horario, le voy a hablar de un mediodía, un sábado, es un riesgo salir por los sectores de Valledupar porque está el concierto del domicilio, ¿no?
1: Ah, sí.
0: Van y vienen los domiciliarios que están haciendo su trabajo, respetamos todos ellos y nos sumamos a su gran labor, pero tienen que ser respetuosos con las señales de tránsito. Se vuelan los semáforos, se vuelan el pare y eso van como una culebra. Eso no lleva una línea recta a las motocicletas, sino que parecen unas culebras en las vías y en su gran mayoría, además de ir cometiendo infracciones, ahora la modalidad que tienen, que van con una mano en el acelerador y en la otra mano llevan
1: con el celular
0: mirando el WhatsApp. Riesgoso esto. ¿Y dónde está la labor de las autoridades?
1: No, y están quitándome todo por otro lado. Del Vallenato FM.
0: Del Vallenato, estamos cargadísimos.
1: Del folclore, por favor.
0: Estamos cargadísimos. Compañera, hoy registramos el cumpleaños del gran Otto Serge.
1: Sí.
0: Cumpleaños, Milagro Villamil, manager y esposa de Rafa Pérez. Atención.
1: Por Francia.
0: El Binomio de Oro lanzará su nuevo álbum musical, Vamos que Vamos, este 30 de septiembre.
1: Yo estoy esperándolos.
0: Tengo detalles de este álbum.
1: Ah, sí.
0: Iván Villazón entra a los estudios de grabación en Valledupar. Upa. Qué buena noticia esta, ¿eh?
1: Excelente noticia.
0: Confirmado, el Trirrey Vallenato Alfredo Gutiérrez aceptó el homenaje que le rendirá la edición 49 del Festival de Compositores de San Juan del Cesar en el departamento de La Guajira.
1: Muy bien, Triple A.

0: sorprende a sus seguidores en Zaragoza, Antioquia, luciendo una pinta juvenil.
1: ¡Vaya!
0: El coche Molina y Juliet Peraza destacaron la importancia de conservar el vallenato auténtico en un conservatorio realizado en el Consulado de Colombia en Miami, en Estados Unidos. Se viraliza foto de Silvestre Dangond, mucha atención, junto al cirujano Lucho Alonso.
1: Yo le iba a preguntar.
0: ¿Qué andará Silvestre Dangond?
1: ¿Qué cirugía se va a hacer?
0: Y este lío, hombre. Grupo Cabras.
1: Ay, no.
0: Embarga a sus ex integrantes, Yader Romero y Luis Campillo, quienes también se han pronunciado. Sigue la contienda en los estrados judiciales.
1: Campillo sí fue directo.
0: Sí, sí, muy directo. Clubes de fans de Jorge Celedón llegan de México, Ecuador, Venezuela, Panamá y Estados Unidos para ver el concierto La Historia Mía este jueves en el Movistar Arena de Bogotá.
1: Ok. Ajá, ¿y dónde me va a dejar a mi querido Nico de Luque, que nos vamos a celebración de amor y amistad?
0: Eso será el próximo.
1: ¿De chicharrón?
0: Sí, sí.
1: Chicharrón, amor y amistad de Nico de Luque.
0: Hará la presentación y el lanzamiento de esta nueva canción. Nico de Luque es el invitado el próximo sábado en el Megaparque del barrio Garupal, en la realización del segundo festival del chicharrón que se va a llevar a cabo ahí en el Megaparque del barrio Garupal.
2: Ahí

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2: Hoy la comunidad empieza ya a reaccionar con esto del el valor del kilo de queso.
3: El queso.
2: Por las nubes el queso.
3: 35 el kilo de queso. Dios bendito por acá. Buenos días.
4: Buenos días, Julio. Buenos días, Javier, fiel oyente de Olímpica Estéreo.
2: Sí, señor.
4: Respecto al tema ese del queso, yo creo que sale más barato comprar ahora oro que queso, vea.
2: Está caro, compadre.
3: Ay, Dios mío.
2: Está caro, mi hermano. Sí, señor, gracias. Los oyentes están opinando sobre el precio del queso y también queremos el reporte de los barrios en cuanto está en cada sector, porque a veces también no se puede desconocer que sectores o tiendas o negocios, establecimientos, empiezan a usar.
3: Por ejemplo, aquí dice que hay partes donde lo están vendiendo a 29 mil. En otras en tienda, en otras a 30 mil pesos.
2: Sí.
3: Nos expresa por acá Margaret. Buen día. Todos pueden participar a través de nuestro WhatsApp 321-61-99-937. La comunidad es noticia en el tema del día. Valor del queso. Ah, ¿cómo lo encuentran en su tienda?
2: Sí, sí, sí.
3: Nuestro WhatsApp lo reportan ustedes y nos conectamos con los oyentes en Temprano es más bacano.
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0: Esa es la voz de Beto Zabaleta con el acordeón de Beto y a los Bentos para esta canción que firman Iván Ovalle, El cristal de mis pupilas.
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0: Bueno, antes de irnos con el reportero, recordemos los resultados de las loterías jugadas la noche anterior. Entregamos una vez más, ¿sí?, en esta mañana. Sinuano Noche, 2433. 2433, Sinuano Noche. Caribeña Noche, 0860. 0860. Ahora, el estado del tiempo, le hacemos seguimiento. Esta mañana había pronóstico de lluvias en horas de la tarde. Miremos a ver cómo se mantiene la temperatura a esta hora. Nublado, 26 grados, nublado, va a estar toda la mañana, y aún se mantienen las probabilidades de lluvias con un 10% en horas de la tarde, pero el pronóstico diario es el del 45%. Ahora sí, los reporteros, nuestros oyentes son los reporteros a través de Olímpica Estéreo. 6:16 minutos.
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0: Buenos días.
2: Vamos a ver por acá. Buenos
0: a ver,
2: días.
0: Señores, buenos días.
3: Connie, Javier, buenos días, mano. Mi hermano.
0: Buenos días, manito.
3: Oye, Javier, por la zona de Sabana, el queso está a 34 mil pesos, mi hermano. 30. Sale más barato pagar una encomienda del difícil que está a 21. Sí. Sale más barato pagar la encomienda para que manden el quesito de allá.
0: 34.
3: Feliz inicio de semana.
0: Igual, hermano, gracias.
3: Olímpica Estéreo se metió.
0: Gracias. Un abrazo enorme. Gracias por su.
2: A 34 está más caro.
0: ¿34 caro?
2: Está bastante caro. Vamos a ver por acá. Está caro.
4: Estas noticias que ustedes dan.
2: ¿Qué te pasó?
4: Tan temprano, a veces son perjudiciales también. Para porque en San Diego todavía está 27. Ahora puede ser que ningún ganadero sandiegano escuche que lo están vendiendo a 35 para que le vayan a subir. ¡Qué belleza!
2: ¡Ay, Dios mío! Algunos abusan, eso sí es verdad. Sí,
0: San Diego es una tierra ganadera, ¿no?
2: Y Carlos Sánchez.
0: Y siempre, Carlos, gracias. Gracias, mi hermano. A ver, ¿qué más está opinando al respecto sobre el queso amaneció más caro hoy que nunca?
2: Esa es la realidad. ¿Sí? Rosana González, buenos días.
5: Buenos días, Olímpica Estéreo.
0: Buenos días.
5: Saludos.
2: Buen día.
5: Acá en la primavera el kilo de queso está costando 30 mil pesos.
2: Ahí está.
0: El precio varía dependiendo del sector.
2: 29.
0: Dependiendo del sector. Mire el señor que habló del precio de en una zona.
2: 34 mil.
0: 34 mil, 33 mil. San Diego.
6: Buenos días. Con respecto al queso.
2: ¿Sí? Ajá.
6: Por acá, por mi barrio, está a 29 mil pesos. Pero yo opino que hay que hacerle lo mismo que hicieron con los huevos la vez pasada, que se subieron tanto. Hay que dejárselos ahí, tan siquiera no comprarlo, irnos por otro lado, huevo, lo que sea. Pero hasta está mejor comprar carne. Entonces, dejarlo allá, no comprarlo, a ver si no lo van a bajar.
2: Es que esto obedece no tanto querer, sino por la ola que se está pasando.
0: Sí,
2: y obviamente la sequía, todo la sequía, todo lo que... ¿no? Obedece a eso, el precio no es capricho.
0: Los
2: no
0: ganaderos
2: es...
0: están desesperados.
2: Exacto.
0: Porque han sido atropellados por la sequía. Muchos ganaderos están padeciendo el fallecimiento de sus animales. Y hay escasez. Y esto, cuando se genera la escasez, aumentan los precios. La propuesta del señor, bueno, que se haga como los huevos, ¿no? No comprar queso, entonces.
2: Está no caro. Coman queso.
0: El que
2: coman huevo.
0: El que quiera comprarlo caro, que lo compre. Y el que tenga cómo hacerlo, que lo compre.
2: Si a mí no me alcanza, como huevo. En Confacesar, dicen, altos de Confacesar, a 35 el kilo.
0: ¿Por allá?
2: Ajá.
0: Ahora, ¿qué? Si está haciendo lo propio la Oficina de Control de Precios del municipio.
2: Ahí va, para que no vayan a abusar.
0: Porque mire cómo está rotándose el precio, dependiendo del barrio.
2: 29, 30, 32.
0: El valor.
2: 35, ¿qué dice Fran Hernández? Precio del queso, diren el dato.
0: A ver, señores, en su sector, ¿en cuánto está el kilo de queso hoy? Está caro el queso, oye.
2: De que tenga queso en la casa, que lo rinda.
0: Sí.
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0: parece que es él.
1: Están... Reacciones con la canción. Javi, qué buena canción. El sí. intérprete Luis Cuadro, tío mío.
0: Lucho Cuadro, sí señor. Y el acordeón del maestro Calixto Ochoa.
1: Epa.
0: Una canción de Carlos Huertas.
1: Estoy buscando Ojazos, el nombre del sobrino.
0: Ojazos bellos.
1: Ronald Rangel Daza.
0: Hola, Ronald.
1: Buenos conductor olimpiquista, buenos días.
0: Buenos días, sí señor. Buen cantante. Fallecido, lastimosamente, de las aguas de Ibirico. Lucho Cuadro. Y grabó este tema de Carlos Huertas, que siempre lo disfruta a través de Olímpica Estéreo, el negro Marulanda. Canción de Carlos Huertas, Ojazos bellos.
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0: El tema de hoy para compartir con los oyentes a quienes les estamos preguntando al 321-6199-937. Está caro el queso hoy.
1: Queso, caro.
0: Pero lo que más preocupa, además de lo caro, la variabilidad de los precios en los sectores. No hay un precio en
1: estándar,
0: la ciudad.
1: Estándar, no hay algo
0: estable.
1: Estándar. Exacto.
0: Y la Oficina de Control y Precios del municipio sí hace lo propio.
1: En la pregunta.
0: Debido al intenso verano, a la sequía que está padeciendo la región, aumentó el valor del kilo de queso y es variable en diferentes sectores. Los oyentes están opinando.
3: Buenos días, Javi. Buenos días, Connie. Por acá también amaneció 35, Connie. No es tanto comer huevo, Connie, sino que luego también hoy te lo ponen caro. Hoy también lo ponen caro. Porque al comprar, no comprar queso, compran huevo, lo ponen caro, Connie. Connie, bendiciones, Javi. Saludos.
0: Gracias.
1: Igual. Gracias más oyentes, Javier, por acá. Buenos días.
4: Buenos días, Javier y Connie. Una bendición grande para este maravilloso día.
0: Amén.
4: Acá en Fonseca, el queso tiene dos precios. El que es normalito, con sal, vale 28 mil. Y sin sal, suavecito, así todo sabroso, vale 30 mil el kilo.
1: Ok.
0: 28 mil y 30 mil. Hay dos precios en Fonseca.
1: ¿Más oyentes?
5: Javier, Connie, buenos días.
1: Buenos días.
5: Oiga, a mi modo de ver, es un concepto muy personal.
0: Sí, señor.
1: ¿Sí?
0: ¿De eso se trata?
5: Yo lo que creo es que debemos darle gracias a Dios porque aún todavía hay quesito.
0: Hay queso, sí, sí.
1: Ah, eso sí, es verdad.
5: Así sea el precio que esté, pero hay quesito.
1: Tiene toda la razón.
0: Sí,
1: toda
0: señor.
1: La razón.
0: Todos,
1: sí, señor.
0: Todos los que opinen son libres de
1: precios
0: de hacerlo.
1: Que se han reportado, sí. 29... 30,
0: en Fonseca.
1: En Fonseca, otros 34,
0: hay uno en San Diego
1: 35,
0: que ya no ha subido. Dios. Otros sectores reportan de 35 mil pesos el kilo.
1: Está caro el queso.
0: Está caro. Y ahí está variado. O sea, no hay un control para el precio del queso nada. Como tal.
1: Vamos a comer yuquita con queso. Suero y huevito.
0: Hombre.
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2: No somos emisoras, somos parte de la gente. Yo escucho Olímpica Estéreo porque me gusta la radio. Hoy es lunes 14 de septiembre del año 2026, que es noticia. Registramos el cumpleaños del gran Otto Serge. Otto Serge está de cumpleaños en el día de hoy. También de cumpleaños, Milagros Villamil, la esposa y manager del cantante Rafa Pérez. Atención, Binomio de Oro lanzará su nuevo álbum musical, Vamos que Vamos, este 30 de septiembre. Ya les tengo detalles de este nuevo álbum musical. Iván Villazón entra a los estudios de grabación en Valledupar. Atención, confirmado, el Tri-Rey Vallenato Alfredo Gutiérrez aceptó el homenaje que le rendirá la edición 49 del Festival Nacional de Compositores de San Juan del Cesar en el departamento de La Guajira. Mucha atención, dos hombres murieron al chocar su moto contra el bus de la agrupación de Martín Elías Jr. en el departamento de Santander. Poncho Zuleta sorprende a sus seguidores en Zaragoza, departamento de Antioquia, luciendo una pinta juvenil. El Cocha Molina y Uriel Peraza destacaron la importancia de conservar el vallenato auténtico en un conservatorio realizado en el Consulado de Colombia en Miami, Estados Unidos. Se viraliza foto de Silvestre Dangond junto al cirujano Lucho Alonso antes de una cirugía. Grupo Cabras embarga a sus ex integrantes Yader Romero y Luis Campillo, quienes reaccionaron. Sigue la contienda en los estrados judiciales. Clubes de fans de Jorge Celedón llegan de México, Ecuador, Venezuela, Panamá y Estados Unidos para ver el concierto La Historia Mía este jueves en el Movistar Arena de Bogotá. Atención, La Cacica Vive, ya son 25 años sin Consuelo Araújo Noguera. El próximo sábado habrá espectáculo en Villanueva en el marco de las fiestas patronales de Santo Tomás. Encuentro de dinastías y batalla de compositores. Próximo sábado en Villanueva.
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2: Y este orden público hace referencia al sur del departamento de El Cesar, de un registro sobre una masacre cuando cuatro personas fueron asesinadas en el corregimiento de Simaña, perteneciente al municipio de La Gloria, al sur del Cesar. Según las autoridades, hombres armados llegaron hasta un establecimiento público donde varias personas se encontraban departiendo y dispararon contra ellas. El ataque dejó como saldo 4 personas asesinadas, según han confirmado las autoridades. El otro hecho en el municipio de La Paz, donde las autoridades están adelantando las investigaciones para determinar los móviles del homicidio e identificar a los responsables del asesinato del generador o creador de contenido, Carlos Eduardo Cusayo Gutiérrez, de 35 años, conocido popularmente como El Cochi, fue asesinado el sábado anterior en el municipio de La Paz.
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0: La voz de Silvio Brito, acompañado de el Rey Vallenato Ciro Mesa. Esta canción es del maestro Romualdo Brito y se llama Ansioso de Ti.
1: Yo ando ansioso por la motocicleta, FM. Dios bendito. 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
0: 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Bueno, los que ya se inscribieron con la palabra Suzuki, quietecitos ahí, están participando. 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Cuando ya se hayan registrado, estén muy pendientes a través de Olympic Estéreo. Entre lunes y viernes vamos a estar al aire entregando frases para que usted la vaya armando, y cuando la tenga completa el sábado, atentos en la gran sintonía, porque vamos a seleccionar cada sábado un oyente al azar entre los que se han inscrito, y ese oyente debe al aire entregarnos la frase completa para que sea uno de los grandes finalistas y se pueda ganar una Suzuki DR160X, cero kilómetros.
1: Bueno,
0: esa Suzuki puede ser suya.
1: El primer finalista, Ángel Sierra Carreño,
0: Ángel Sierra,
1: respondió. Además, compartimos también a través de nuestras redes sociales el momento exacto cuando se le realiza la llamada, y todo esto como para que se orienten nuestros futuros, o el futuro próximo finalista, se orienten y puedan tenerla bien clarita y entrar a participar. El primer paso, ya ustedes saben lo que deben hacer, es enviar la palabra Suzuki. De ahí para allá, a partir de hoy, mis queridos oyentes, a partir de hoy tienen que estar atentos, conectados en la sintonía olímpica, para que estén muy, muy pendientes de cada parte que vamos a estar entregando en cualquier instante. Sí. En cualquier instante, con Olímpica en Serio, arranca la primera parte de la frase ganadora que le vamos a preguntar el día que lo llamemos, el día sábado.
0: El día sábado, atentos en la gran sintonía, y entre lunes y viernes vamos a ir lanzando
1: parte de la frase.
0: Parte de la frase. Parte de la frase, y ustedes deben armar la frase completa. Escuchando Olímpica Estéreo ahí en su radio 93.7. Si sale de casa alguna actividad, manténgase conectado.
1: Deje con Olímpica Estéreo.
0: O conectado a través del celular.
1: De la aplicación.
0: En la aplicación nos pueden escuchar en cualquier parte de la ciudad en Colombia. Debe ser mayor de 18 años para el concurso y un miembro por familia. Solo un miembro por familia participar del gran concurso para la Suzuki. Una Suzuki nuevecita.
2: Yo soy la que manda.
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0: El binomio de oro ya ha entregado al lado de la compañía Codiscos la fecha oficial de lanzamiento para el nuevo álbum musical. ¡Vamos que vamos! Saldrá el 30 de septiembre para todo el país y a nivel internacional. Con el liderazgo del mejor del mundo, Israel Romero, el binomio presenta este nuevo álbum de estudio titulado Vamos que vamos, con el canto de Israel David. Traerá las canciones Dos inviernos de Wilfran Castillo, Binomio Internacional de Chuto Díaz, Si tú estás aquí, el anticipo éxito ya de Olympic Estéreo de Chuto Díaz, ¿Dónde quedaron las promesas de Samir Vence Romero, Ese no era yo de Breiner Gutiérrez, La máquina del tiempo de José Antonio Urbina, La última palabra de Fabián Corrales, Pa pasarla sabroso de Breiner Gutiérrez, Te amo de Israel Romero, Solo apariencias de Fabián Corrales, Me encantas tú de Eduard Jiménez, Mi preferida de Jim López, Un millón de sueños de José Alfonso Chiche Maestre, Me gustas tú de John Mindiola, Melodía de tu risa de Rosendo Romero, Ey tú de Fabián Corrales y Llenarte de mil besos de John González. Vamos que vamos, lo nuevo del binomio de oro de América, este 30 de septiembre.

0: Binomio de oro de América. Israel Romero en el acordeón, su hijo Israel David en el canto y el anuncio ya de lo que se viene, el nuevo álbum, 30 de septiembre, estará saliendo lo nuevo del Binomio de Oro de América. Las canciones, el listado oficial de los 17 temas que vendrán en este álbum musical, Llenarte de Mil Besos de John González, Ey Tú de Fabián Corrales, Melodía de Tu Risa de Rosendo Romero, Me Gustas Tú de John Mindiola, Un Millón de Sueños de Chiche Maestre, Mi Preferida Jean López, Me Encantas Tú, Eduard Jiménez, Solo Apariencias, otra de Fabián Corrales, Te Amo de Israel Romero, Pa' Pasarla Sabroso, Breiner Gutiérrez, La Última Palabra, otra de Fabián Corrales. Tres canciones vienen en el álbum de la autoría de Fabián Corrales. La Máquina del Tiempo de José Antonio Urbina, Ese No Era Yo, Breiner Gutiérrez, a quien le vienen dos temas, ¿Dónde quedaron las promesas? De Samir Vence Romero, Si Tú Estás Aquí y Binomio Internacional de Reinaldo El Chuto Díaz. Por primera vez le graban a Chuto Díaz y también le vienen dos canciones y está el tema Dos Inviernos de la autoría de Wilfran Castillo. Binomio de Oro de América en este nuevo álbum Vamos que Vamos. Fecha oficial de lanzamiento, 30 de septiembre.
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2: Lo del presidente de la República, Abelardo de Lespiella, volvió a hablarle al país, lo hizo la noche anterior, donde uno de sus anuncios, el presidente Abelardo de Lespiella, cuestionó la situación fiscal del país y ha responsabilizado al gobierno anterior, es decir, al gobierno del doctor Gustavo Petro, por las dificultades económicas que está enfrentando el país. El presidente actual aseguró que la crisis fiscal no obedece a factores externos ni a circunstancias accidentales, sino a las decisiones adoptadas durante la administración anterior.
3: Otra de las noticias que se registran es la fecha que tiene ya el gobierno nacional para decidir el futuro de las EPS intervenidas. El plazo que han puesto por parte también de la ministra de Salud, Ana María Vesga, quien explicó el proceso que se debe revisar de manera individual la situación de cada entidad, donde ya el gobierno nacional, a la espera para definir antes de finalizar el 2026, lo que ocurrirá con las 7 EPS que permanecen bajo intervención. La ministra de Salud, Ana María Vesga, explicó que el proceso se debe revisar de manera individual la situación de cada entidad para establecer cuáles pueden recuperarse y cuáles deberán avanzar hacia la liquidación.
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2: Se metió Olímpica y se metió también el ambiente. 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
2: No somos emisora, somos parte de la gente. Yo escucho Olímpica Estéreo porque me gusta la radio. Hoy es lunes 14 de septiembre del año 2026. De cumpleaños, el gran Otto Sergi, nacido en el Guamo, departamento de Bolívar, con una gran trayectoria en la música durante muchos años, un catálogo de éxitos impresionante. Otto Sergi está de cumpleaños en el día de hoy. Registramos también el cumpleaños hoy, 14 de septiembre, de Milagros Villamil, esposa y manager del cantante Rafa Pérez. Milagros Villamil hoy está de cumpleaños. Atención, Binomio de Oro de América lanzará su nuevo álbum Vamos que Vamos el 30

0: de septiembre vendrá con 17 canciones. Iván Villazón entra a los estudios de grabación en Valledupar. El trabajo musical se realizará en los estudios de Rolando Ochoa, un experimentado productor y compositor cuyas salas de grabación garantizan la alta calidad en cada producción. Atención, confirmado, el Trirrey Vallenato Alfredo Gutiérrez aceptó el homenaje que le rendirá la edición número 49 del Festival Nacional de Compositores en San Juan del Cesar, en esta versión que será en homenaje a Alfredo Gutiérrez y a la voz sublime y tradicional de Silvio Brito. Mucha atención, dos hombres murieron al chocar su moto contra el bus de la agrupación de Martín Elías Jr. en el departamento de Santander. Martín Elías Jr. publicó un mensaje en su cuenta de Instagram. Gracias a Dios, estamos bien y también mis muchachos. Todos los días nos levantamos intentando luchar por ustedes, mi gente, y asimismo estamos expuestos a muchas cosas, pero también tenemos como fe a Dios que nos cuidó y nos seguirá cuidando. Atención, Poncho Zuleta sorprende a sus seguidores en Zaragoza, departamento de Antioquia, luciendo una pinta juvenil. El Coche Molina y Juliet Peraza destacaron la importancia de conservar el vallenato auténtico en un conversatorio realizado en el Consulado de Colombia en Miami, Estados Unidos. Atención, se viraliza fotografía de Silvestre Dangond junto a Lucho Alonso antes de una cirugía. Grupo Cabra se embarga a sus ex integrantes Yader Romero y Luis Campillo, quienes reaccionaron. Sigue la contienda en los estrados judiciales y también el Grupo Cabras ha lanzado un comunicado oficial donde consolida victoria legal y obtiene fallo favorable. Clubes de fans de Jorge Celedón llegan de México, Ecuador, Venezuela, Panamá y Estados Unidos para ver el concierto La Historia Mía, que se realizará este jueves en el Movistar Arena de la capital colombiana. La Cacica Vive, ya son 25 años sin Consuelo Araújo Noguera. Con el nombre La Cacica Vive, se llevará a cabo una programación especial para rendir tributo a la memoria y al legado de Consuelo Araújo Noguera en el marco de la conmemoración de los 25 años de su partida en Valledupar. Atención, el próximo sábado habrá espectáculo en Villanueva en el marco de las fiestas patronales de Santo Tomás. Se realizará el encuentro de dinastías y batalla de compositores.
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1: Ay, ya, vio, así se aguanta.
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0: Vamos a echar un vistazo a nuestro WhatsApp 321-619-9937 y también charlaremos con un super invitado que tenemos en esta mañana.
1: Invitado de lujo.
0: Invitado de lujo en esta mañana de temprano. Es más bacano.
1: Torre portándose, celebrando cumpleaños. Recuerden que con la frase amor y amistad estamos entregándole premios, cena diaria. Una cena diaria y tú puedes ser el feliz ganador con la frase amor y amistad. La motocicleta también para ti. La DR160X. Enviando Suzuki a nuestra línea directa. Todos los que celebren su cumpleaños se reportan por acá a nuestro WhatsApp, dando ese saludo de buenos días, que dice Celeste que quiere participar en la cena para dos personas. Envía Maxi Junior. Maxi Junior a nuestro WhatsApp.
0: Es decir, pero eso sí, no se puede celebrar con queso, ¿no? Está caro.
1: No, el queso está caro. O sea que comer ahorita comer esa chipapa es un lujo. Comer esa chipapa es un lujo.
0: Claro, el queso ahí.
1: ¿Cómo es? ¿Hola qué?
2: O las engañas.
1: Y que el queso pasó por ahí. Volando.
0: Hace un amague.
1: Ay, Dios mío.
0: 7:16 minutos.
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1: Vamos a invitado.
0: Ah, sí, es tremendo invitado, ¿ah?
1: ¿Eh? Ernesto Mendoza, invitado.
0: Qué gusto como siempre tenerte por aquí, hermano de mi alma. Manny, ¿cómo estás?
4: Gracias. Buenos días. Gracias. Sé que es así como tú lo estás diciendo, sé del gusto que te da atenderme y apoyarme, y aquí estoy en Olímpica.
0: Gusto y enorme placer también, porque uno tiene la ocasión de al aire con los oyentes poder ofrecer una charla con un señor talento, el de Ernesto Mendoza. ¿Cómo están las cosas? ¿Con nuevo disco nos sorprende
4: todo
0: usted?
4: Muy bien, muy
0: una
4: contento.
0: Una buena canción, muy bonita.
4: Sí, Mari, una gran canción de la autoría de Alejandro Sarmiento, que sale en una época muy apropiada, que es Amor y Amistad, Mari.
0: ¿Pero esto es un anticipo o un álbum que
4: anticipo, se anticipo ¿Viene un del álbum? Álbum. Viene un álbum para el año entrante. Ya estamos adelantados en la selección de canciones y algunos arreglos también de algunas canciones que ya están seguras. Así que entonces el anticipo de un álbum que vendrá más máximo de 11 canciones.
0: Y decide usted
4: muy contento, entusiasmado.
0: Tomar una época muy especial de amor y amistad.
4: De amor y amistad.
0: Que siempre se ha identificado con su música.
4: Así
0: por
4: es.
0: Por el tipo de canciones
4: por mi estilo grabado, romántico. ¿No?
0: Sí, muy romántico, sin desconocer que en lo parrandero también le va muy bien.
4: También, sí, así es. Y viene una temporada también de fiesta. Entonces es posible también que preparemos algo de lo que ya tenemos para el álbum, que
0: sería un segundo anticipo.
4: Algo más parrandero, es posible que haya un segundo anticipo.
0: ¿Y para cuándo lo tendríamos, Ernesto?
4: Yo digo que como octubre, entre mediados y finales de octubre, si Dios quiere.
0: Bueno, mientras vamos poco a poco aquí entrando al calor de esta mañana de el lunes 14 de septiembre, para que usted sea el encargado de presentar esa nueva canción. Para que usted tenga la oportunidad de hablarle a los oyentes.
4: La gran oportunidad que me da Javi.
0: Nosotros lo hicimos, Connie. Pero una cosa es que lo haya el artista en
4: es
0: su
4: la gran
0: voz,
4: oportunidad
0: que le envíe ese mensaje
4: en Olímpica Estéreo con todos esos oyentes inmensos. Tengo el gusto y la gran oportunidad y el gran amor de presentarles Tú Me Gustas, esta canción que hice con tanto amor, principalmente el amor que tiene impreso esta canción, y que se la regalo con todo mi corazón para que la dediquen, para que se enamoren, y ojalá que esta canción se convierta en ese aliado en la historia de amor de millones de parejas.
3: Amor y amistad.

0: hermosa canción y dedicable a la vez, Ernesto, ¿eh?
1: Dedicable, sí. Dedicable, así.
0: Tú me gustas.
1: De la autoría de Alejandro Sarmiento.
0: ¿Es un formato acústico, se puede hablar?
1: Sí, se puede decir que acústico, porque la canción yo la escuché cuando Alejandro me la mandó. Ya tenía un arreglo muy parecido a este, solo en guitarras, y yo dije, esta canción como está no necesita más nada.
0: La dejó tal y cual.
1: Tal y cual, o sea, el solo, yo quise el ingrediente de unas guitarras un poco más flamencas, como esa fue la idea.
0: ¿Quién hizo las guitarras?
1: Ariel Bautista.
0: Ah, ok, el de Codazzi, muy bueno. Sí,
1: buenísimo. Señor. Grandísimo bueno. Talento, muy bueno. Sorprendido. Cuando yo le pedí a Cabana, que es el productor, yo le pedí un guitarrista, él me dijo, después que le hablé de lo que yo quería, de cómo quería las guitarras, yo le dije, y él me dijo, no, aquí hay un solo guitarrista que es el que tiene que hacer esta vaina. Y entró a cabina, man, y eso no hubo ni qué decirle.
0: ¿Le apuntó? O sea, le dio en el clavo. En el clavo, como decimos, en lo ideal. Ernesto Mendoza, Ernesto reactivado ahí recientemente en una presentación, le fue muy bien en Chiriguaná.
1: Lo bonito, Manny, es lo que te comentaba, que pude tocar todo mi repertorio, o sea, no canté una canción,
0: ni siquiera
1: un clásico.
0: Música suya.
1: Solo música mía, porque me tocó tocar, iba a cerrar con un clásico.
0: Escúcheme, usted dice, no canté ni siquiera un clásico. Lo suyo lo son.
1: gracias.
0: Sí lo son, porque hacen parte de otra generación.
1: Sí, lo bonito que nos tocó entregar tarima antes y no toqué un clásico que yo acostumbro a un clásico de la historia del vallenato que acostumbro a tocar en mis presentaciones, a manera de recoche, no sé qué. Y no pude tocarlo. Y toqué 10 canciones que fueron solo mías, absolutamente de mi repertorio.
0: ¿Entre cuáles, Ernesto, por ejemplo?
1: Lejos de mí, La Tengo, Nube Viajera, Dígalo Pa'lante, Tú Me Tramas, Estás Muy Buena, Siete Palabras, entre otras. Pero luego que terminamos la presentación, oye, no... porque me decían, oye Ernesto, qué presentación tan bonita. Se acercó un seguidor y me dijo, oye Ernesto, ¿sabes qué es lo bonito? Todas tuyas, man.
0: Sí.
1: Todas las canciones que tocaste tuyas.
0: ¿Qué sabes? Ahora que llegabas aquí a los estudios, nos referíamos antes de entrar al aire que tienes tu propio catálogo, lo construiste desde que comenzaste con Código 3.
1: Desde Código 3.
0: Luego al lado de Gabriel Chiche Maestre, después con... Con los Diablitos, la era al lado de Franco Argüelles, de Rolando Ochoa,
1: Julián
0: Rojas. Es que hay catálogo, lo de Combinación Vallenata.
1: Combinaciones Vallenatas, así es.
0: Hay tanta música.
1: Sí, tengo mucha música.
0: Y me preocupa hoy en día, Ernesto, es que hay una generación que no está grabando, que no está haciendo música. Usted tiene su catálogo, pero mire que sigue haciendo música.
1: Así es.
0: Tiene una nueva canción que la acaba de lanzar, se llama Tú Me Gustas.
1: Y acabo de lanzar hace unos meses un álbum en homenaje al binomio.
0: Muy bueno además, muy bueno además.
1: Yo pienso que los nuevos talentos que son muy buenos, a quienes admiro y respeto...
0: Es que son demasiado buenos, pero no están haciendo música propia.
1: Sí, se están acostumbrando a lo fácil.
0: Sí.
1: Lo fácil es llegar a YouTube, aprenderse una canción,
0: no,
1: hacer un video y salir a tocar.
0: Aguanta, un momentito. A veces ni siquiera se la aprenden.
1: Sí.
0: Porque ahora tienen la modalidad...
2: Ahora cantan con el teléfono.
0: Le buscan con el teléfono en la mano, eso se ve tan desagradable.
1: Cantan con el teléfono en la mano.
0: Con el teléfono en la mano porque no se sabe la canción.
1: Presentaciones en público con el teléfono en la mano.
0: Sí, yo he visto cantantes, he visto coristas, y no les da ni pena salir en un video con la letra ahí.
1: Cuando eso es el colmo del profesionalismo.
0: Sí,
1: ¿no?
0: Es el colmo ya.
1: Es salir leyendo una canción.
0: Oye, a Nicolo de Luque le envía saludos ahí.
2: ¡Nico!
1: ¡Pare Nico! ¡Pare Nico! ¡Bien, bonito!
0: Y déjeme antes...
1: Bueno, de los nuevos, bueno.
0: Sí, muy bueno. Dice que él creció con su música.
1: Así es.
0: Dice... Buenos días, maestro Ernesto Mendoza, un grande. Cuando éramos pequeños, queríamos cantar como él, un grande. Mensaje que le envía Nico.
1: Hombre, gracias.
0: Por acá está de cumpleaños hoy Charol Juliana Santero. Celebra su día de cumpleaños. Su papá, Domingo Santero, Chino Santero, le está felicitando de manera muy especial.
1: Hombre, gracias.
0: Rosalba
1: gracias.
0: Palomino y Edier Morillo en el barrio La Nevada están de cumpleaños. Vamos a desearle felicidades de las nietas Marimar, María del Mar y de su hija de Isabel y especialmente su yerno, el que más lo quiere, el Mello de Colombia.
2: ¡Ah, ya!
1: Casi nada.
0: El Mello, ¿eh?
2: Imagínate.
0: Tremenda joyita, ¿eh? Están solicitando la canción La Tengo.
2: Ok.
0: Yo de Viñas. Está bien. Esa es la canción preferida.
2: Vamos a colocarla de una. ¿Sí?
1: Está bien.
0: Felicitaciones a Ernesto, éxito a nuestro cantante, dice el gran Joe Viña. Cheque,
1: gracias.
0: Te la vas a tirar de Quique Santander, Joe.
2: Está buena.

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0: Se viera la cantidad de mensajes.
1: Las reacciones.
0: Las reacciones, Ernesto. Es que lo más la satisfacción más grande debe ser eso. Los mensajes que están llegando de oyentes cuando uno tiene una visita tan agradable como la de Ernesto Mendoza.
2: Son gente, Manny, que crecieron con esta música.
0: Salúdeme a mi cantante favorito.
1: Hombre,
0: el doctor Javier Gutiérrez, radiólogo.
2: Javier, claro, mi buen amigo, hombre.
0: La voz que siempre debe estar vigente, dice. Dice Javier
1: Gutiérrez. Un bozarrón, no es un voz, no, un bozarrón.
0: Por acá también, ese buen tema, firme, Ernesto. Ender Calderón.
2: Ender, un abrazo, también. Compadre.
0: Y por ahí el WhatsApp.
1: Sí, vamos a activarlo.
0: A Jaime Maestre, que recuerde que compartieron tarima en la época con su hermano Chiche Maestre.
2: Claro.
0: Jaime
2: que sí.
0: Fue el guacharaquero. El gran Foforito Cuello.
2: Pare Fofo, excelente, hermano.
0: Excelente cantante, dice Foforito. ¿Qué más hay, Conis?
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0: Pues echemos un vistazo y rápidamente. Sé que muchos oyentes deben estar enviándole, Manny, mensajes a Ernesto Mendoza.
2: Hay un cuento bueno de Jaime Maestre.
1: Sí.
2: El único guacharaquero que toca dormido, Manny. Dormido, roncando,
0: roncando.
2: Cuando yo tuve una temporada que anduve con Pange, man.
0: Sí, sí.
2: Y era, a veces amanecíamos tocando, amanecíamos parrandeando con los amigos, no sé qué. Veo yo a Jaime, eso era normal en él, eso era siempre. Jaime, con el pescuezo doblado, como dice uno. Manny, piadito, rendido, roncando y tocando la guacha, así como si tuviera.
0: Tiene 20 en Villanueva ahora en las fiestas patronales de Santo Tomás.
2: Ah, qué bien.
0: El próximo sábado hay un.
2: El evento grande.
0: Sí, de compositores. De dinastías y batalla de compositores. Buenísimo. Dinastía Romero, Zuleta y Maestre. Y batalla de compositores. Qué el bien, próximo hombre. Sábado. Desde las 10 de la mañana en el Portón Rojo.
2: Ese, Jaime, cuando andaba
0: yo
2: con Chiche, era mi empresario.
0: No, es que eso lo organiza Jaime. Claro. Jaime Maestre. Qué bien, organiza, hombre. Y sabemos que le va a ir muy bien.
1: Oyentes en sintonía, buenos días.
3: Enviarle un saludo y muchos éxitos a mi hermanito Ernesto Mendoza.
2: Hombre, gracias.
3: Oiga, excelente tema, excelente compositor también, buena interpretación. Mejor dicho, muchos éxitos.
2: Muchas
3: compadre
2: gracias,
3: Ernesto compadrito. Mendoza.
2: Gracias, mi hermano.
3: De parte de su hermanito Mauricio Navarro.
2: Eso, gracias, mi hermano.
0: Mauricio Navarro.
2: Qué bien, viejo Mao.
1: Rafael Astra, él sabe que es un grande de nuestra música. Su voz siempre ha engalanado nuestro vallenato. Rafael Astra, buenos días. Gerson Navarro envía también su mensaje. El mejor de todos, sin duda alguna. También el mejor cantante de la Nueva Ola en su momento, Edwin Enrique, también se reporta a través de nuestra línea directa. Todos pueden. Ese tema no fue tan comercial, fue grabado.
0: ¿Cuál?
1: No sé cuál tema, a cuál tema se refiere.
0: El oyente.
1: Ajá.
0: Sí. Bien.
1: No sé, no. Quedó mucho el mensaje.
0: Ernesto, y activo permanentemente.
2: Sí, hombre, sí.
0: Con sus presentaciones.
2: Sí, sí. Estamos tocando, gracias a Dios, principalmente. Debo exaltar a los muchachos, a los que me acompañan, hombre. Tengo un grupo que suena muy bonito.
0: Todos de aquí de Valledupar.
2: Está sonando muy bien el grupo.
0: Sí, tengo
2: de Villanueva también. Okay. Tengo de Codazzi también. Sí, pero son muchachos que tienen ya rato de estar trabajando conmigo.
0: ¿Quién está en el acordeón?
2: Me acompaña. En estos momentos yo estoy, Manny, yo no he querido, vengo manejando mi razón social como Ernesto Mendoza, nada más. Ha sido no una cuestión, lo mío ha sido coyuntural, yo he tenido que hacer eso por razones claras en cuanto a la inconsistencia de las uniones que venía haciendo y me siento muy bien, me acompaña, a veces me acompaña Neno. Son acordeoneros que ya han trabajado conmigo,
0: sí, que conocen
2: y que conocen perfectamente mi repertorio.
0: Conocen el repertorio, claro.
2: Neno me ha estado acompañando, que es mi gran amigo.
0: Cuando no está viajando
2: cuando
0: con el Canario.
2: Me acompaña Jorge Vergel, también me acompaña. En algunos casos me ha acompañado Julián Rojas también. Entonces, Y por supuesto que estoy buscando, analizando con calma un acordeonero que cumpla con el objetivo
0: de, diríamos, con las exigencias musicales de lo que usted pretende mostrar en las presentaciones.
2: Irresponsabilidad. Ante todo eso, sí, antes que todo eso, sí.
1: ¿Más oyentes? ¿Reacciones? Sí, señor, oyentes. Vamos a escucharlos.
3: ¡Uy! Ernesto. Adiós, Tony. ¡Uy! Ernesto, papá, sabes que tú eres único, el original. Cuando colocan un tema tuyo en Olímpica Estéreo, enseguida la gente reacciona.
1: De uno, sí, señor.
3: Ernesto, ¿qué pasa con Ernesto? Hola, manito, vamos a pellizcarnos, vamos para adelante, papá, que tú pues vamos.
1: No te quedes.
4: Yo vivo pellizcado, no sé por qué. Yo vivo pellizcado por eso. Gracias, mi hermano.
3: Te queremos. Gran éxito. Vamos para adelante. Vamos para adelante.
2: Lo bonito es la buena voluntad, mi hermano. Gracias. Pero yo vivo pellizcado.
0: De los oyentes, ¿no?
2: Claro, claro.
0: Pero muy bonito. Yo sé que vive pellizcado, pero mira que los seguidores quieren que se pellizque más.
2: Que me pellizque más.
1: Pellizcate más.
0: ¿Sabe qué decían ellos? Y con toda razón, por la calidad que llega al nivel que siempre ha soñado, y usted le es fácil lograrlo, pues tiene su propio catálogo.
2: Sí, hombre.
0: Usted no depende del catálogo de otros, sino las grabaciones que usted hizo.
2: Algo que debo dejar claro, que es gracias a ti, en gran parte es a ti, Manny, a ti, ese catálogo que tengo, porque decidiste apoyarme desde el día en que yo me escuchaste.
0: Yo le devuelvo el gesto, gracias a su talento, porque es que uno siempre... Hemos procurado, no hemos
2: así
0: sido
2: es,
0: perfectos es, al 100% en cuanto al apoyo, a la selección, a la difusión, pero siempre procuramos que la audiencia pueda disfrutar de buenas voces,
2: de buenos talentos.
0: Y en su momento con Código 3 lo hicimos, con Chiche Maestre y con todos los procesos musicales.
2: Así es.
0: Seguimos, sí, también, sí, usted el día que me envió la canción, claro. Vamos con todo, Manny, firme.
2: La voy a poner sin escucharlo, sin escucharlo lo voy a enganchar.
0: Porque usted me estaba recomendando que unos audífonos, ve qué audífonos, vamos a soltarlo una vez al aire.
2: Tú sabes que voy a hacer algo con amor, principalmente, Manny. Sí, tú tienes, sabes que si yo te envío algo, es algo que está bien hecho. Eso sí.
0: Bueno, y vamos de nuevo con el estreno, ¿no?
1: Sí,
0: la canción,
1: de una
0: canción que con la cual ha venido especialmente a promocionar, que la estamos combinando con las canciones con su discografía.
2: Por supuesto, aquí está para todos los oyentes, mis queridos olimpiquistas.
0: Y seguidores suyos.
2: Y seguidores míos también, así es. Tú me gustas.
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0: yo les sigo compartiendo expresiones.
1: Reacciones.
0: Expresiones espontáneas que envían los oyentes. Dice: excelente cantante. Bueno, ya el mensaje de Fosforito Cuello. Mi hermano, un abrazo. Saludos, Ernesto, también. Cantantazo. Jorge Camargo.
2: Qué bien, hombre.
0: Jorge Camargo, por aquí dice: buenos días, usted tiene como invitado a un cantantazo. Bendiciones y saludos.
1: Sí, señor.
0: Se fue el cantante de mi matrimonio inolvidable, Rafa Mestre.
1: ¡Allá!
0: Rafa Mestre, por aquí tengo este, que este es seguidor de lo suyo, Juanca Lozada.
2: Mi compadre
0: Juan Carlos Lozada, sí, Juanca. Gran amigo, obviamente, dice: un abrazo, mi compadre Ernesto, Dios me lo bendiga. Un abrazo, saludos igualmente, Juanca, para usted. Por acá,
1: ¿quién más?
0: El mello que tiene la discografía suya completa.
1: Ah, eso, eso no lo coloca uno en duda. Y de mello menos. 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
0: Gracias, mi hermano. Ah, gracias. Igualmente allá la señora Carmen Atombe, toda la familia desde Patillal. Les tenemos una invitación para este fin de semana. Barrio eso, Garupal.
2: Barrio Garupal, Festival del Chicharrón.
0: La segunda versión. Allá, la segunda versión, ¿ah? ¿Eh? Festival del Chicharrón en el megaparque del barrio Garupal.
2: Ahí vamos a estar, Manny. Sí. Vamos a reventar chicharrón en el Garupal.
0: Sábado 19.
2: Sábado 19, ahí nos vemos.
0: Domingo 20 también.
2: Dos días consecutivos.
0: Uy, dos días consecutivos en el megaparque del barrio Garupal. Festival del Chicharrón.
2: Ya saben, ahí nos vemos.
1: Ay, Dios mío. Bueno, ¿y cuál canción? Vamos a ver nuestros oyentes si quieren también escuchar algún tema, uno que ellos también puedan elegir.
2: Claro que sí, hombre.
1: Enviando por acá reacciones, miren, siguen reacciones. Dios mío, qué locura.
3: Buenos días, Javier, Pony.
0: Buenos días.
3: Reacciones. Un saludo muy especial para Ernesto Mendoza. Lo considero un buen cantante. Lástima su ausencia por mucho tiempo en el canto.
1: Hombre.
3: Digo yo que si no se hubiera ausentado por ese tiempo, ya hubiese tenido su lugar en el folclore vallenato como los cantantes de la época, como Giancarlo, Jorgito, Alex Manga, Ever Vargas, Nelson Velázquez. En la época él salió en ese momento. Pero bueno, el tiempo de Dios es el perfecto y bendiciones. Y éxito en su nueva temporada como en el vallenato.
1: Mira,
2: más señor. Qué bien, muchísimas gracias, hermano. Gracias por esas palabras, por esa apreciación. Y como tú lo dices, el tiempo de Dios es perfecto.
0: Sí, no, y las reacciones, sí.
2: Lo bonito es, puedo ver, Manny, que... lo bueno de la gente es que el público mío es algo muy valorable y es que
0: se mantienen,
2: quieren, siempre están queriendo más para mí.
0: Sí.
2: Y eso es lo bonito, porque uno escucha a veces de talentos que salen y bueno, salió o dicen no me gusta o no, ese no es cantante, tanto que escucha uno, ¿no? Y cosa que no voy a mencionar nunca un nombre, porque para mí todo el que ha tenido el aplauso del público merece mi respeto. Pero lo bonito de la gente conmigo es que quieren más para mí. Incluso me mandan a pellizcarme.
0: le dan mensajes motivadores.
2: Sí, ¿no? Hombre, eso es bonito y los recibo con mi corazón. Sí. Recibo cada mensaje.
0: Y usted sigue haciendo música, cariño, por eso ha traído una nueva canción,
2: Ernesto. Sigo haciendo música, es que para mí, el objetivo mío no es un lugar en sí, o sea, para mí hacer música y cantar para mí es una necesidad. Yo no busco, mi competencia no es ningún otro artista, mi competencia soy yo mismo, mi competencia es superarme cada día, hacerlo mejor cada día, y yo no busco un lugar imaginario en cuanto a mi carrera. Yo no voy detrás de un lugar imaginario. A mí lo importante para mí es complacerme, porque esto es lo que soy, y va a haber un momento en los años que ya no lo voy a poder hacer porque los años van cobrando. Entonces, ahora yo lo que hago es complacerme cantando, que es lo que amo,
0: sí,
2: simplemente.
0: No, y sigue
1: fluye, de qué manera, Dios bendito.
0: De ello lo vive en Chiriguaná. mi hermano querido, éxitos con esta nueva canción, Ernesto.
2: Javier, gracias, gracias por recibirme siempre con el mismo cariño, con las mismas ganas de apoyarme, con la misma amistad, con el mismo con el mismo cariño siempre. Gracias, gracias a ti, gracias por permitirme a través de Olímpica Estéreo mostrar mi música, que es lo que soy, yo lo que soy es cantante.
0: Con gusto y cariño siempre.
2: Connie, gracias, mi amor, por tu hermosa voz.
1: Y gracias.
2: Y tu recibimiento bonito siempre.
1: Gracias. Una fan número uno, ¿viste? Yo no sé, la gracias. Que era número uno ya la desbanqué.
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0: Solo vamos a un pequeño break. 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
2: ¿Qué es noticia? En nuestro país, el anuncio del presidente de la República, Abelardo de Lespieya, sobre la situación fiscal, el vandalismo en las universidades y los límites a los bombardeos. En una locución presidencial realizada la noche anterior, el presidente de la República habló sobre 9 puntos durante una transmisión que duró casi una hora. Hizo referencia a la situación fiscal del país, asegurando que el gobierno recibió una deuda de 281 billones de pesos, cifra que, según explicó, representa cerca del 44% de los recursos del presupuesto del país. Cuestionó además los presupuestos de los últimos 4 años y afirmó que fueron construidos sobre proyecciones de recaudo que a su juicio no correspondían con la realidad. Ahí se refirió a diferentes aspectos de determinaciones que empieza a tomar el gobierno nacional.
1: Otra de las noticias, lo que advierte a Colgen, donde manifiesta que Colombia estaría enfrentando una situación crítica para garantizar el suministro de energía debido al fenómeno del Niño, pondrá un serio reto al país. El fenómeno del Niño, la escasez de agua y las fuertes temperaturas estarían reduciendo la capacidad energética del país. Es noticia nacional este tema de la situación del sistema energético en Colombia, generando preocupación ante la posibilidad de que se intensifique el fenómeno del Niño.
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2: Hablemos de la jornada del fútbol profesional colombiano que se abrió desde el pasado 11 de septiembre, día viernes, con el partido entre Jaguares y Fortaleza, y estará concluyendo hoy entre el partido que van a jugar el América de Cali frente al Deportivo Pasto. Resultados: Jaguares y Fortaleza empataron a 2 goles, Independiente Santa Fe le ganó al Tolima 1-0, Internacional de Bogotá ganó a Llaneros 3-2, Boyacá le ganó 2-1 con el Independiente Medellín, Alianza Valledupar le ganó 1-0 al Junior, Deportivo Pereira perdió frente al Bucaramanga 3-1, Nacional ganó y aún no debuta James, pero fue presentado ya oficialmente.
1: Sí, ya de manera oficial.
2: El crack colombiano James Rodríguez. Nacional le ganó a Águilas Doradas 2-0. Deportivo Cali, de visitante, le ganó al Once Caldas 2-1. Cúcuta perdió de local frente a Millonarios. Primer triunfo en la nueva era del profesor Gamero frente al equipo Millonarios. La tabla de posiciones: la lidera el América con 20 puntos. seguido de Millonarios, entró al segunda, a la segunda posición con 16 puntos, al igual que el Tolima, sigue Nacional, Medellín, Bucaramanga, Santa Fe y el Deportivo Cali son los 8 por el momento mejores en la tabla de posiciones. ¿Cómo va la Alianza? Está en el puesto 18. En el puesto 18 de la tabla y el Junior pasó al puesto 19.

0: En la mañana les tenemos estas recomendaciones, estos datos sobre las cámaras SAS o las fotomultas en Valledupar, que ya dio inicio a la instalación D04 que corresponde a no detenerse ante la luz roja del semáforo. Y hay algunas recomendaciones, pero yo también aprovecho y hago una pregunta.
1: Diga.
0: Sobre la nueva disposición del Ministerio del Transporte con relación a las fotomultas.
1: Que los carros no están autorizados.
0: Los vehículos no están autorizados.
1: Si no llevan un agente de tránsito.
0: Si no hay un agente. Es que ese negociazo en Fundación ahí se le... En Aracataca, en Fundación, se les acabó.
1: Oye, donde usted vea más de uno está, mejor dicho.
0: Eso no podía ver zumbar una mosca por ahí por la carretera porque le hacían una fotomulta.
1: ¡Fotomulta!
0: Bueno, recomendaciones. Transitar de manera legal y responsable. 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

0: Solo quiero amor. Amílcar Calderón es el autor de esta canción, la voz de Iván Villazón y el acordeón de el tuntuneco Saúl Lalemán. Solo quiero amor. Firme, 8 de la mañana con 19 minutos. 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
0: Confirmado, el Trirrey Vallenato Alfredo Gutiérrez aceptó el homenaje que se le va a rendir en la versión número 49 del Festival Nacional de Compositores de Música Vallenata en San Juan del Cesar. El anuncio se dio tras la notificación formal por parte del presidente del certamen, Álvaro Álvarez, el Triple A. Ante la expectativa que genera el evento, los organizadores enviaron un contundente mensaje de respaldo para los folcloristas de la región. El Festival de San Juan del Cesar va porque va, garantizando así la solidez y la realización de esta fiesta insignia de la música vallenata. Festival en homenaje a Alfredo Gutiérrez y a Silvio Brito del 10 al 13 de diciembre en San Juan del Cesar.

0: Ahí está la sanjuanera Alfredo Gutiérrez, entonces confirmado, será
1: ¿ya?
0: homenajeado en el marco del Festival Nacional de Compositores de Música Vallenata, ahora en el mes de diciembre, tanto Alfredo Gutiérrez como el gran Silvio Brito.
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2: Colombiano, señoras y señores, es un caso muy particular. ¿Por qué? Porque después de cada jornada, la tabla de posiciones es un vaivén, es un ascensor, es un sube y baja. Por ejemplo, con los triunfos de Atlético Bucaramanga, Atlético Nacional, Deportivo Cali, que volvió a ganar por fin, Millonarios, que volvió a ganar, y esta la primera vez de Gamero en esta temporada, la tabla de posiciones tuvo muchas variantes, pero continúa de líder el América de Cali, que está jugando muy buen fútbol, que todavía en esta fecha no actúa, apenas juega el día de hoy frente al Deportivo Pasto, pero tiene 20 puntos. Y fíjense, ya Millonarios al lado del Deportes Tolima, que venía haciendo una muy buena campaña también, o que viene haciendo una buena campaña, tienen 16 puntos. Pero lo curioso de todo esto es que después de muchos dimes y diretes, que Millonarios, que era... No, es que Millonarios lo entregaron de quinto. Es decir, lo que había hecho el señor Bustos estaba bien. Ahora tiene 16 puntos y es segundo. Pero el Deportivo Cali ya es octavo. Después de estar por ahí en el puesto número 11, 12. Aquí se gana un partido, dos, y todo cambia. Eso en cuanto a los resultados de nuestro balompié colombiano. Hay un lío grueso en Alemania por el tema de Lucho Díaz con el equipo del Bayern. Este fin de semana fue suplente Lucho Díaz, porque no había tenido buenas participaciones. No es el Lucho Díaz, como lo dijimos en alguna oportunidad, que nosotros conocemos. Pero bien, ingresó, y cuando ingresó, pudo ganar su equipo, el Elversberg. Algunos dicen que no tuvo nada que ver. Yo digo, algo tiene que ver, el agua desde que la bendicen. Y Lucho Díaz ingresó, y después al final, en un duro partido, muy complicado partido, logró vencer al equipo El Verbe, que además viene de la segunda división, recién ascendido, 2-1. Dicen que Lucho le negó una oportunidad a Harry Kane, que le negó un pase. Lo están criticando mucho a Luchito Díaz porque todavía no da lo que todos sabemos que puede dar. Y hablemos ahora del ciclismo porque hay buenas noticias para los nuestros. Santiago Buitrago es y fue el campeón de la Vuelta a España de montaña, porque el campeón en la general fue Enric Mas. Lo ha felicitado Nairo Quintana porque pertenece al equipo de Movistar, el mismo equipo de Nairo Quintana. Y bueno, volvemos a la cima de la montaña y a ocupar el primer lugar de una competencia internacional en materia de montaña. Vuelven los colombianos a ser fuertes. Y bueno, ayer lastimosamente la selección sub-20 femenina de fútbol que participa en el Campeonato Mundial de Polonia perdió 3-0 frente al equipo de Corea del Norte, pero clasificó porque con 4 se clasifica como uno de los mejores terceros. Se va a enfrentar este jueves a la selección local, a la selección de Polonia. Éxitos y fuerza para nuestras guerreras colombianas que nos están representando en este campeonato del mundo. Abrazo para todos, que el Señor les bendiga. Somos Olímpica Estéreo y con ustedes Javier Fernández, el cantante del gol. Síganos en nuestras redes sociales.

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1: 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Nos vamos para el Comprar FM.
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1: Y en Farándula Internacional registramos esta fecha de la música. 14 de septiembre de 1989, fallece en Ciudad de México José Dámaso Pérez Prado. Él nació en Cuba el 11 de diciembre y se radicó, se nacionalizó en México y desde allí comenzó a dar a conocer este género, el mambo. Por eso era conocido mundialmente como el rey del mambo. Músico, compositor y arreglista cubano nacionalizado en México. La música de Pérez Prado. Hoy recordándole, falleció un 14 de septiembre de 1989. Y registramos el cumpleaños en el día de hoy del maestro Otto Serge, oriundo de El Guamo en el departamento de Bolívar, cantante, compositor, médico y gran amigo, un gran exponente de la música vallenata, la música colombiana. Otto Serge, al lado de Rafael Ricardo, hicieron muy famoso ese dúo con obras muy recordadas a través de la historia y un importante recorrido en la música. Y hoy se pasea por los escenarios del país y a nivel internacional cantando sus clásicos. El gran Otto Serge se encuentra hoy de cumpleaños.
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1: A ver.
0: Arrancamos la semana anterior entregando las parte de la frase para que ustedes vayan completándola. 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
0: 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La frase correspondiente al viernes le toca ir a buscarla a Suzuki. Y tenemos otra gran ventaja. Si te faltó alguna de la frase que entregamos durante la semana, en el almacén también podrás recibir las frases completas de la semana para que puedas actualizarte con la frase y estar listos para el momento de la verdad, recibir la llamada que vamos a estar realizando cada sábado para que al aire nos digas la frase completa de la semana con la palabra clave Suzuki a nuestro WhatsApp 321-6199-937. 321-6199-937. Anoten la dirección, por favor. 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
1: allá se la entrega.
0: Allá se la van a entregar para que puedan ganarse la motocicleta. Ya salió el sábado anterior el primer finalista. Son varios los finalistas que vamos a estar entregando para que ustedes puedan tener la oportunidad de ganarse esta motocicleta Suzuki 0 kilómetros.
1: Entonces está claro, de lunes a jueves vamos a estar pendientes por Olímpica Estéreo.
0: Sí.
1: Y el viernes no tienes que estar, sino llegarte a alguna de las tres sedes aquí en Valledupar, en el centro, en La Nevada, y piden la frase, la parte de la frase del viernes.
0: Tres sedes de Suzuki en Valledupar. Exacto. Para que ustedes puedan solicitar la parte de la frase, o sea, la frase de parte del día viernes, correspondiente al día viernes.
1: Pero si de pronto no alcancé a guardar la del martes, la del miércoles, esto, la piden allá y allá les hacen el 2. Ahora, ¿qué van a hacer con Chuca? Van a pedir toda completica. Bueno, pues.
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0: Qué lío, señores, con esto de Grupo Cabras.
1: Ay, Dios.
0: Ahora el embargo a sus ex integrantes.
1: Más que Yader lío, es
0: Romero
1: como penoso.
0: Y Luis Campillo, quienes también han reaccionado a través de las redes sociales. El juzgado primero civil del circuito de Valledupar ha ordenado el embargo de las cuentas bancarias de Yader Romero y Luis Campillo, ex integrantes del Grupo Cabras. La medida responde a un litigio legal promovido por el actual representante de la marca Kennel Swing. La decisión se deriva de un fallo de la Superintendencia de Industria y Comercio emitido en la audiencia del 25 de mayo del 2026. La entidad estatal determinó que Yader Romero y Luis Campillo infringieron los derechos de propiedad industrial de la sociedad Grupo Cabras de Colombia SAS al utilizar sin autorización las marcas Cabras y ex Cabras. Como consecuencia de los demandados, fueron condenados a pagar una indemnización económica de 275 millones de pesos. Luis Campillo, a través de un video, expresó su tristeza e impotencia por esta decisión judicial al ver que un delincuente, alguien que falsifica documentos con su hermano, gana esta batalla terrenal, pero de la justicia divina, de esa no te salvas. Fueron algunas de las expresiones emitidas por Luis Campillo a través de las redes sociales. ¿En qué irá a parar todo esto? Ni idea, pero muy triste que se vean envueltos todos ellos en una situación tan triste.

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0: Son las 8 de la mañana con 53 minutos. A esta hora voy con reportes de sintonía y también celebración de cumpleaños.
1: Vamos Tiene a... por allá, yo tengo por acá también. Sí, vamos de una entonces.
0: Vamos a felicitar. Feliz cumpleaños a través de Olímpica Estéreo. Estamos deseando hoy a Pello Pinto. Pello está en sintonía de Olímpica Estéreo. Lo queremos felicitar de parte del Macho Rosado, Julia, Miro, Jair, en el barrio Simón Bolívar. Sintonía a esta hora, escuchando Temprano es Más Bacano y celebrando el cumpleaños del gran amigo Pello Pinto.
1: Para Álvaro Romero, el popular Pingüi, que se encuentra de cumpleaños, felicidades de parte del gran Jaime Pavón en la sintonía. A Totimbal en Guacoche, muchas gracias por estar siempre en la sintonía y felicidades al gran Álvaro Romero, el popular Pingüi, que está de cumpleaños hoy.
0: Hoy también estamos felicitando a Rosalba Palomino y a Edier Morillo en el barrio La Nevada, están de cumpleaños. Años. Felicitaciones de Marimar, María del Mar, de Ada Isabel, también de El Medio de Colombia. Está felicitando a Edier Morillo y a Rosalba Palomino, que ambos están de cumpleaños en el día de hoy.
1: Más de nuestros oyentes, quiero enviarle las felicitaciones a nuestro querido amigo Iván Trujillo, que se encuentra de cumpleaños. Una fiesta súper especial rodeada de su familia, de sus amigos.
0: Iván
1: de
0: Trujillo.
1: Iván Trujillo, sí, señor.
0: El odontólogo. ¿Sí? ¿No sabes?
1: ¿Qué dije? ¿Será? ¿No será? Bueno, por ahí va mi querido Iván Trujillo. Bendiciones para ti. Son los deseos de toda la gente que tanto te aprecia en esa fecha súper especial de cumpleaños. Iván Trujillo, happy birthday to you. ¿Quién más, Javier?
0: Cumplimentados al 321-619-9937 de Olímpica Estéreo con reportes especiales.
1: Vamos a felicitar a Luis Santiago Crespo, se encuentra de cumpleaños. Su papá Reinaldo Crespo le envía ese mensaje con todo el cariño para Cristina Isabel Chona Guevara. Mil bendiciones de sus padres, hermanos, hoy celebrando su cumpleaños. También para Jesús Adrián Cuello Castro, 15 añitos. Felicidades de tus papitos, de Fernando, de Adrián y tu hermanita Celeste. En la sintonía de Temprano es Más Bacano. Conectados, celebrando y vacilándola en el lunes.
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0: sumergidos. Pilas, atentos, porque vamos a entregarles en estos momentos parte de la frase para que usted la vaya organizando. Ya hoy es lunes 14 de septiembre. Esta es la parte que vamos a entregar para hoy.
1: Hoy la frase para el lunes, parte con el que arranca: Valledupar acelera.
0: Valledupar acelera.
1: Valledupar acelera.
0: De lunes a jueves vamos a estar entregando parte de la frase completa que usted debe tenerla lista para el día sábado cuando lo llamemos. 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Son tres.
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0: La nota del acordeón es del comandante, el gran comandante Emilio Oviedo. El orgullo de Costilla en el departamento del Cesar. La voz de Faruchazo. Esta canción es del maestro Calixto Ochoa, Marily.
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0: Lo que los seguidores estaban esperando, Iván Villazón entra ya a los estudios de grabación. Esta semana inicia Iván Villazón en Valledupar la grabación de su nuevo álbum con sus tres acordeoneros, Tuto López, Jerónimo Villazón y Jesús Ballestas, el Tigrillo. El trabajo musical se realizará en los estudios de Rolando Ochoa, un experimentado productor y compositor cuyas salas de grabación garantizan la alta calidad de cada producción. Iván Villazón siempre se ha caracterizado por cantarle al amor y preservar la línea tradicional y auténtica del folclore. Sorprenderá a sus seguidores con un álbum de canciones muy bien seleccionadas y la participación de todos los integrantes de su agrupación. Como lo expresó al momento de darnos a conocer esta noticia, hay que grabar, Javier. Y ya comienza esta semana la grabación del nuevo álbum de Iván Villazón, que también tuvo la oportunidad de presentarse el fin de semana anterior con éxito en el corregimiento de Mariangola, que estaban en las fiestas del Santo Cristo, con el vibrante coro de Otra y público asistente a la presentación de Iván Villazón. Al momento de despedirlo le ofrecieron un enorme aplauso y además elogiaron la presentación, que culminó en la madrugada de ayer domingo en el corregimiento de Mariangola. El público comentó que hacía más de 3 años que el polideportivo local no lucía un lleno total. Y ahí se presentó Iván Villazón, quien logra esta importante hazaña al interpretar una impecable selección de su repertorio dorado. Muchos clásicos interpretó Iván Villazón y ahora concentrado esta semana aquí en Valledupar en la grabación de su nuevo álbum.
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Un mundo real con la voz de Iván Villazón y esta canción de Álvaro Pérez. Se llama Un mundo real. 9 con 12 minutos. 9 de la mañana a 12 minutos. Hoy queremos felicitar de cumpleaños a Álvaro Romero, el popular Pingüi. Está en Guacoche. Saludos en sintonía ahí en Guacoche y celebrando el cumpleaños de Álvaro Romero, el popular Pingüi. Vamos a felicitarlo de parte del Club Sultanes FG, en cabeza del abogado Freddy Gutiérrez Nieves. Le envía muchos abrazos y felicitaciones a Álvaro Romero, el popular Pingüi, en Guacoche. En sintonía de Olímpica Estéreo está celebrando su cumpleaños.

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1: 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La Cacica Vive, ya son 25 años sin Consuelo Araújo Noguera. Con el nombre La Cacica Vive, se llevará a cabo una programación especial para rendir tributo a la memoria y al legado de Consuelo Araújo Noguera en el marco de la conmemoración de los 25 años de su partida en Valledupar. Les tengo a través de Olímpica Estéreo la programación para este acto el 17 de septiembre. Será la apertura de la casona en la Plaza Alfonso López de Valledupar, 4 de la tarde. El 25 de septiembre, concierto inmersivo La Cacica Vive en la Plaza Alfonso López, 4 de la tarde. El 29 de septiembre, ofrenda floral, monumento a la pilonera mayor, 8 de la mañana, traje de pilonera y liquiliqui. Y el 29 de septiembre se realizará el conversatorio del juglar a la memoria, la cadena que salvaguarda el vallenato, en la Universidad del Área Andina, a partir de las 9 de la mañana. Consuelo Araújo Noguera fue una líder del folclore regional, fundadora del Festival Vallenato, escritora e investigadora, ministra, quien falleció luego de ser secuestrada por la guerrilla de las FARC el 29 de septiembre del 2001 en las estribaciones de la Sierra Nevada de Santa Marta.

0: Tendrás que llorar es una canción de Robert Oñate. Chulo Díaz, que ha iniciado ya la etapa de terapias para poder muy pronto retornar a los escenarios. Una noticia que estaremos compartiendo en cualquier instante, pero por ahora es necesario que el artista se haga con calma sus terapias y se pueda recuperar muy bien para que esté cantando como siempre en las tarimas, en los escenarios, complaciendo a su fanaticada.
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0: Clubes de fans de Jorge Celedón llegan de México, Ecuador, Venezuela, Panamá y Estados Unidos para ver el concierto La Historia Mía, que se va a realizar en Bogotá este jueves. Estos clubes de fans internacionales de Jorge Celedón ya se encuentran en el país para presenciar el histórico concierto La Historia Mía, que se va a realizar este jueves 17 de septiembre en el Movistar Arena de Bogotá. Seguidores de Ecuador, México, Venezuela, Panamá, Estados Unidos, Paraguay, Chile, Argentina, se darán cita en la capital colombiana para acompañar a su ídolo. Muchos ya se han pronunciado el caso de Patti Santos, que es la presidenta del Club de Fans de Ecuador, Adriana Delgado de Monterrey en México, Mónica Quintero de Mérida, Venezuela, expresaron su profunda emoción por ser parte de este maravilloso encuentro musical con el ídolo mundial de vallenato. Tras su paso por la capital, el segundo concierto de esta gran producción, se trasladarán a Medellín el sábado 26 de septiembre, teniendo como escenario La Macarena. Cada uno de estos espectáculos promete una experiencia inolvidable de 3 horas de duración, en las que Jorge Celedón interpretará 34 canciones que marcarán un recorrido especial por toda su exitosa trayectoria.

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0: Auténtica, Peter Manjarrés, que ha lanzado ya la información que muy pronto estará presentando su nuevo álbum musical.
1: Sí, señor.
0: A esta hora en Olímpica con Auténtica.
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0: No somos emisora, somos parte de la gente. Yo escucho Olímpica Estéreo porque me gusta la radio. A través de nuestra frecuencia 93.7 y en la aplicación nos escuchan y nos ven en nuestras redes sociales. Hoy es lunes 14 de septiembre del año 2026. Lo que es noticia en el vallenato. Registramos el cumpleaños del gran Otto Serge, oriundo de Guamal, en el departamento de Bolívar, radicado entre Barranquilla y Bogotá, donde sale a cumplir compromisos permanentemente, médico y un señorazo de señorazos. Otto Serge, desde Olímpica Estéreo y Dupar, le deseamos hoy, 14 de septiembre, un feliz cumpleaños. También estamos felicitando a Milagros Villamil, esposa y manager del cantante Rafa Pérez. Milagros Villamil, hoy está de cumpleaños. Churo Díaz, mucha atención, avanza bien con la recuperación. El cantante comenzó con las terapias que buscarán mejorarlo para que retorne pronto a los escenarios. Ernesto Mendoza estuvo hoy de promoción en Olímpica Estéreo. El gran cantante lanzó recientemente su nueva canción Tú me gustas, de la autoría de Alejandro Sarmiento. Muestras de cariño, afecto y admiración hicieron los oyentes a través de mensajes al notar su presencia en Olímpica Estéreo, recordándole que es uno de los buenos en la música. El Binomio de Oro lanzará su nuevo álbum musical Vamos que Vamos este 30 de septiembre con 17 canciones. Israel Romero y su hijo Israel David se preparan para este lanzamiento. Iván Villazón entrará a los estudios de grabación esta semana en Valledupar y se lució en Mariangola con su presentación el pasado fin de semana. Confirmado, mucha atención, el Trirrey Vallenato Alfredo Gutiérrez aceptó el homenaje que le rendirá la edición 49 del Festival Nacional de Compositores de San Juan del Cesar en el departamento de La Guajira del 10 al 13 de diciembre de 2026. Mucha atención, dos hombres murieron al chocar su moto contra el bus de la agrupación de Martín Elías Jr. en el departamento de Santander. Poncho Zuleta sorprende a sus seguidores en Zaragoza, Antioquia, luciendo una pinta juvenil. El Cocha Molina y Juliet Peraza destacaron la importancia de conservar el vallenato auténtico en un conversatorio realizado en el Consulado de Colombia en Miami, Estados Unidos. Se viraliza mucha atención foto de Silvestre Dangond junto al cirujano Lucho Alonso en la ciudad de Barranquilla antes de una cirugía. Grupo Cabras embarga a sus ex integrantes Yader Romero y Luis Campillo. Sigue la contienda en los estrados judiciales. Atención, clubes de fans de Jorge Celedón llegan de México, Ecuador, Venezuela, Panamá y Estados Unidos para ver el concierto La Historia Mía este jueves en el Movistar Arena de la capital colombiana. La Cacica Vive, ya son 25 años sin Consuelo Araújo Noguera. Con el nombre La Cacica Vive se llevará a cabo una programación especial para rendir tributo a la memoria y el legado de Consuelo Araújo Noguera en el marco de la conmemoración de los 25 años de su triste y lamentable partida. El próximo sábado habrá espectáculo en Villanueva en el marco de las fiestas patronales de Santo Tomás, encuentro de dinastías y batalla de compositores a partir de las 10 de la mañana en el Portón Negro. Mucha atención, feliz y cantando. Así se viene Peter Manjarrés con su nueva música. El doble Grammy latino sorprendió a sus seguidores al anunciar que prepara un nuevo álbum. Una noticia que desde ya emociona a los amantes del vallenato. Se viene Peter Manjarrés con nuevo álbum musical.
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1: Bueno, a esta hora tenemos un oyente. ¿Quién llama?
2: Sí, Sebastián.
1: Bueno, ¿y qué canción vas a pedir?
2: Irreemplazable de Pipe Peláez. 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

0: Es el mono Sobalita de la canción esa. Se llama El Secuestro.
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0: El Monaco. Oye, Monaco. Oye, mi viaje loco. El mono Sabalín está sonando a través de la emisora del primer lugar, señores. Sabroso vallenato hoy,

0: Perfecto, perfecto. Eso va, May, eso va, May. A ver, May. Sabrosura de la pura. Ahí, pegadito, ahí el picón. Pegadito la emisora, el sabor. Suena olímpica por todos lados, ¿eh?
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0: Esto de una, yo no beso, el más teso. La dirección es Javier Fernández, maestro de la programación del Gran Metocampo. ¿Quién te acompaña, May?

0: desesperar.
1: Ahí suele la energía,
0: desesperar.
1: Pronto hoy
0: desesperar.
1: Está la cosa maluca, como dice uno.
0: Difíciles, y el diablo quiere inventar.
1: Hay momentos difíciles, pero

0: No te desesperes, muchachos. La vida es una sola. Hay momentos.
1: Es que yo estoy agarrado de Dios.
0: Incómodo, ¿eh? Momentos donde todo no puede ser felicidad. Hay momentos donde la pasan mal, pero dile a Dios, encomiéndate a Dios y dile, porque Él a ti te tiene lo tuyo, sé feliz.
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0: Eso va. Sé feliz, mi brother. Voy a habilitar de una nuestro WhatsApp para que reporte la sintonía. Cualquier parte de la ciudad, si estás escuchando, ¿eh?

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0: Esta canción, para los que saben, le traen buenos recuerdos. Para los que saben, ¿ah?
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0: Soy capitán. Esta canción por allá, como esta canción lo hacía por allá por los 80. Es por los 80, ¿ah? 80, 90. Todo el mundo es pelucado, con su afro. Recuerdo yo que el afro estaba pegado, ¿ah? Todo el mundo con el afro. Todo con el afro, con el afro. Y nomás, se hacía aquí el cortecito aquí a los lados. Como le llaman los pelados hoy en día, la perra.

0: Me llamaban la perra, así como dice por ahí ahora.
1: Ay, que no, que alto el corte del 7 y tal, el alto, el bajito.
0: Fue una vaina rara hoy, ¿ah? Antes a uno los papás le decían, oiga, váyanse a motilarse y le hacen el corte del militar. ¡Oh! Si no era el corte del militar, era la 1, la 1 en toda la cabeza, la 1, ¿eh? Nadie que fueron de forma, nada, nada. Nadie que no quedarme el 7, no, no, no, no. Antes

Hoy en día no, hoy en día se han inventado unos acordes raros. Oye, que el desgradado, que dame la rayita. No, anteriormente era el militar, el militar.

0: Saludito por acá para Estefanía, que hasta ahora llega a nuestra sintonía a través del 321-619-9937. Me siguió escuchando hoy lunes. ¿Lunes de qué? ¿Arrepentimiento? ¿Qué? No, no, no. ¿Cómo te portaste el fin de semana? Tírame la plena.
1: No es el arco ni la flecha, sino quien dispara.
0: Más preocupado, hoy lunes amanece más preocupado que los jugadores del Junior. Final de la noche. Más preocupado que los jugadores del Junior que llegaron a Valledupar y nada, papi, no dieron para ganar.

0: preocupado que Teófilo y la hinchada ahí cantándole ahí. No. La hinchada guapa ahí en el estadio Armando Maestre.
1: Me preguntan por ella.
0: Mire, en estos momentos, revisando aquí,
1: también las estrellas.
0: Alianza tiene 5 puntos y Junior tiene 3. En estos momentos,
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0: Gravelandia, Landia.
1: Hay que vuelva por ella.
0: Y yo sé que hay muchos que bueno, sí, apoyamos a Alianza y todo eso va, ¿verdad? Como hay muchos que apoyan al Junior. Pero la mayoría esperaban que Junior ganara aquí en Valledupar.
1: No se olvida nada.
0: Cambio de técnico, nada, no alza el equipo.
1: No floreció.
0: Cambio, hey, mono, cuela suave, mono, ¿qué? Mono, ¿qué? Te está burlando, ¿qué? No, el mono está feliz porque tienen a James Rodríguez, pero... Pero eso es normal.
1: Pero que sigue viva.
0: Mira que Millonario llamó a Falcao y no pasó nada. Y el mono llega acá a la vitrina y llega ahí a nuestra cabina a montarla haciendo uy, alzando las manos ahí diciendo que qué pasa. No, cuando el equipo está mal hay que hablar mal, cuando el equipo está bien hay que hablar bien. El Junior anda barro.
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0: A ver, bueno, es hora, ya, ya, de una, ¿eh? 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

0: Ese es el maestro y papi ya son. Contigo no vuelvo. Así sigue para la canción. Ay, bebé, está el día sabroso. El día así, está la mañana relajada.
1: Fernández.
0: Sin tanto sol.
1: Pero caballero, Dios maldito Ramos.
0: Y en este mes de amor y amistad, ¿eh? El día está perfecto, ¿sí o no, Mike? Está perfecto el día. Bueno, muchachos, gana con Maxi Junior, Resto Barrio Olímpica Estéreo. Una cena para dos personas. En el mes de amor y amistad. Eso le escribe a nuestro WhatsApp 321-619-9937. La palabra Maxi Junior. Siguen las instrucciones para ganarte esa cena bien sabrosa. Para que vayas con tu novia, tu esposa. Para que vayas con tu hijo. Puedes ir con quien tú quieras, ¿ah? ¿Eh? Con la J2, con la J3, con la J4. Yo tengo un amigo que tiene J7. ¡Oh, muchachos! Pero ya de una, ¿eh? Una palabra Maxi Junior para participar por esa cena espectacular para dos personas en este mes de amor y amistad.
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0: En este mes ya se viene ya este sábado. Este sábado celebran el mes de amor y amistad, sábado y domingo, este fin de semana. Pero, oiga, dígame ahí en noticias de voz, me escribe primero el tema del día. ¿Qué regalo le gustaría a usted recibir en este mes de amor y amistad?
2: Señora.
0: Así es, yo, a mí me gustaría que me regalaran un carro, una camioneta.
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0: ¿Qué regalo? A ver, ¿qué regalo le gustaría a usted que le regalara en este mes de amor y amistad? Tanto de parte de Dios también, ¿ah? ¿Eh? No, yo quiero que Dios en este mes de amor y amistad me regale un hijo.
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0: A ver, ¿qué? ¿Cuál? A ver, ¿qué regalo? Un carro, una casa. Se llama el día ahí, nos diga de vos. Para todos nuestros oyentes, hoy lunes. No voy a decir lunes de arrepentimiento. No voy a decir lunes de arrepentimiento. A ver, ¿qué regalo le gustaría a usted recibir en este mes de amor y amistad?
3: Oye, viejo John, mi hermano. Oiga, ¿qué quería yo este de amor y amistad?
0: Ajá.
3: Que me regalen una casa. La mujer mía me va a regalar una casa, pero que me la regale ahora el fin de semana, que amor y amistad.
0: Bello, bello. ¿Ah? Bello. Ey, papi, qué igual suave que es, si puede. ¿La esposa le regala una casa o no? Está bien. Una casa, bello. A mí me gustaría recibir.
2: Señoras y señores.
0: En este mes de amor y amistad. Bueno, ya tengo la bendición que es John Junior.
2: De la vida.
0: Yo tengo ya la bendición que es John Junior. Pero. Pero que a ver, ¿qué regalo así? Bueno, a mí me gustaría recibir un regalo en este mes de amor y amistad. Un carrito, vamos por un carrito.
4: Bueno, a mí lo que Dios y el que quiera obsequiarme es bien recibido.
0: Ok.
4: Que de igual Dios me los bendiga al que primero llegue el primer regalo acá donde mí.
0: María. Pero dígame, ¿qué regalo le gustaría a usted? Ay, yo quiero que en este mes de amor y amistad me den algo así, tal, bien bacano. A ver.
3: John, en este mes de amor y amistad me gustaría que me regalaran una colonia bien sabrosa, bien olorosa, para pasarla bien olorosa, en sintonía con Olímpica Estéreo.
0: Ay, una colonia bien sabrosa, ¿eh? ¿Ah? Una colonia bien sabrosa. Yo sé que las colonias son sabrosas. No he probado yo todavía una colonia sabrosa. A ver, qué regalito. Recuerda, para todos nuestros oyentes, recuerda que esa es una de las palabras clave. ¿Sí o no, Mike? ¿Cuál es?
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0: Esa es una de las palabras clave para activar, para participar. Amor y amistad.
5: Tonight's gonna be a good night. That's
0: para participar en esa cena.
5: Good, good night.
0: Los conductores que se vayan preparando. Los conductores son Olimpiquista de corazón.
5: Good night.
0: ¿Por qué? Porque tonight, para ellos hay premios, hay sorpresas. Se viene la Superprima Olímpica.
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0: La Prima Olímpica, papá. Tarifa.
5: Good night.
0: Tanqueo. Se viene todo con Olímpica, ¿eh?
6: Muy buenos días. Pues de amor y amistad me gustaría que me regalaran un ramo de plata.
0: ¿Un ramo?
6: Un ramo de plata me gustaría que me regalaran este día de amor y amistad.
0: Oye, un ramo de plata. Pero plata, plata, esa de cadena o plata, plata, plata de efectivo. Hábleme claro, muchachos.
7: Oye, John, a mí me gustaría que me regalaran un paseo a Pueblo Bello o a Manaure. Me gustaría, me fascinan los paseos.
0: Sabroso, todo el mundo habla de Manaure, ¿ah? ¿Eh? Hay que ir por Manaure. Hablan bastante de Pueblo Bello y Manaure. Hay que ir por allá. Hay que ir por allá, muchachos. Cero, hay que ir por allá por Manaure y por Pueblo Bello. ¿Ah? Listo. No tique vos ahí, breve, no tique vos, ¿ah? ¿Eh? De regreso con esta canción. ¿La recuerdas? Te voy a hacer falta, mi amor. Bueno, pues suena Olímpica.

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1: Bueno, a esta hora tenemos una oyente.
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0: dice el gran Daniel Velázquez. ¿Sabes qué, mi amor? Pierdo el control.
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0: Resentimiento en acto. Oye, Daniel. Daniel.
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0: Esa es la palabra clave, ¿eh? La palabra clave, ¿eh? Amor y amistad. 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Pero en este mes de amor y amistad, está Olímpica Estéreo recargada de premios, ¿eh?
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0: Está Olímpica Estéreo recargada de premios. Vamos con todo para el Festival del Chicharrón.
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0: Y los oyentes, ¿qué regalo le gustaría a usted recibir? En este mix de amor y amistad, qué regalo, a ver, qué regalo, ¿eh?
2: Hola, John, yo para este amor y amistad quiero entregarle el cuerpo al Señor.
0: Uy. Fue gringo ahí.
3: Ismael, mamá.
0: Yo no entiendo, ¿eh? ¿Cuál Señor? ¿Ah? No vaya, no estoy malinterpretando nada. Simplemente estoy preguntando. Ustedes se hacen en su mente lo que ustedes quieran. Ay, no, que yo, no. Ella dijo, ¿qué dijo?
2: Hola, John, yo para este amor y amistad quiero entregarle el cuerpo al Señor.
0: El problema. No voy a decir nada, no voy a decir nada. No, yo no voy a decir nada. Nada, porque después me hagan, no, que yo, que tal. Bueno, no sé, yo creo que es el Señor, no sé, el Señor Jesucristo, no sé. No sé de qué Señor me está hablando ella, porque no sé. No sé qué Señor, o sea, el Señor es yo, en mi mente normal. Creo que es el Señor Jesucristo. Amén. Pero otra persona se lo toma de otro lado. ¿Cómo es la cosa, amor? ¿Cómo es la cosa? A ver.
2: Hola, John. Yo para este amor y amistad quiero entregarle el cuerpo al Señor.
0: Ok, perfecto. Sí. Está la cosa dudosa porque ahí... En este mi amor y amistad quiero entregar el cuerpo al Señor. La cosa como rara ahí, ¿no? ¿Ah?
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0: Pero bueno, mi amor, no hay ningún problema. Entrégale el cuerpo al Señor.
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0: Si es el Señor Jesucristo, eso va. Amén. Si es otro señor, amén también.
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0: Ay, Dios. Ay, Dios mío. ¿Lo que está pasando, Dios mío? ¿Qué dice por acá los oyentes?
4: Muy buenos días, John. Yo quiero que me regalen una noche de pasión en un hotel y después irme para la Simón Bolívar a festejar esa gran pasión. Vida y salud, no le pido más nada a nadie, solamente les pido ese día de amor y amistad.
5: Saludos para las mujeres hombreriegas. Son mujeres únicas. Son mujeres que dicen, aquí estoy yo y qué, ¿cuál es el problema? Quiero esto y esto es lo que quiero y es por eso hoy. Eso va. Amor y amistad, qué regalo usted le gustaría recibir en este mes. A ver.
4: Muy buenos días, John. Yo quiero que me regalen una noche de pasión en un hotel y después irme para la Simón Bolívar a festejar esa gran pasión.
5: Ay, hombre, juicio, juicio.
6: Un ramo de flores con plata.
5: Ah, okay. Juicio, juicio. Ojo, yo simplemente estoy preguntando a usted. De la vida. A mí no me digan nada.
7: Oye, John, buenos días, John. John, el mejor regalo que me harían a mí es una sopa de rabo de vaca, bien elegante en leña, John. Bendición, John.
5: Dale, papá, una sopa de rabo, dice él.
8: ¡Ay!
5: Ey, pero ¿qué es lo que pasa? El sistema está como raro hoy, ¿qué?
8: ¡Ay!
5: Dale, papá, la buena. A ver, ¿qué más por aquí?
9: Yo quiero para amor y amistad que me regalen un ramo de esos que se están usando ahora últimamente, que son de puros billetes enrolladitos para comprar un celular. Pero bueno, si el celular viene incluido, wow, mucho mejor.
10: Bueno, John, ya que tú insistes, entonces, ¿qué tal quedaría una mudita de ropa completa con arreglo de cabello, uñas, mano y pies? Muchas gracias.
5: Dale, dale, mi amor, eso va.
11: John, yo para este mes de amor y amistad le pido a Dios que me dé bendiciones a todos. Este es el mejor regalo que vamos a recibir, de amor y amistad y los meses que vienen. Y que por siempre dé bendiciones al grupo de Olímpica Estéreo que alegra nuestros corazones. Y gracias por tenernos pendiente de la mancha amarilla, ¿viste? Son los únicos que se acuerdan de nosotros. Porque ni el gobierno, ni el alcalde, ni el gobernador lo tienen pendiente. Gracias, mi hermanito, por tener pendiente de nosotros ahí. Bendiciones para todos.
5: Vamos con ese gol. Oye, pero sí, Olímpica Estéreo siempre pendiente ahí de los conductores, ¿ah?
12: ¡Los conductores! ¡Aguarda!
5: Estéreo, la única emisora capaz de hacerlo. Dice a los conductores, te vamos a entregar una prima. Cada 15 días, una prima. Bono de tanqueo. Es Olímpica, no hay más. ¿Qué dicen los oyentes?
13: Buenos días, John. Buenos días, John. Ella está hablando desde el señor Carlos Julio Redondo Angulo, que no le gusta el pollo. Que le va a entregar el cuerpo al señor Carlos Julio Redondo Angulo, el del móvil 031, del móvil 031 que viene bajando de Manaure, ¿oyó?
5: Ah, o sea, que ella está hablando, con ala suave, ¿ah? ¿Eh? Con ala suave. Con ala suave, que ay, tal, después me va a meter a mí en problemas. Bueno, y adiós, si le voy a entregar el cuerpo al señor, eso va. Al todo
14: poderoso. Oye, yo, buenos días, John, de la Mancha María. Le va a entregar el cuerpo al señor de los anillos.
5: Ey, ey, ey, ey, pero ahí sí, pero ¿cuál es el vacile, vale? ¿Cómo esa vaina?
15: Buenos días, amigos. Les saluda Roberto Domínguez. Dios me los bendiga. Los saludo desde Altos de Pimienta. Muchas gracias.
5: A ver, ¿qué más? Que voy con más canciones, a ver.
16: Yo. Buenos días, bendiciones, Olímpica Estéreo se metió. Para la muchacha que a mí me dicen el señor, y yo quisiera que me regalara el amor y amistad. Que me dicen el señor.
5: Ey, ojo con la vaina. Ojo con la vaina, ojo. Voy con esta. Ahora todo el mundo le dicen el señor. No, el señor Beto. No, el señor Perilla. El señor Yo No Beso. Juicio.

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0: El señor Ray, los turcos de moda están sonando, están pegados los turcos de moda. ¡Adiós, turco! ¡Ahí eso va! ¡Una gente nueva! ¡Una gente nueva! ¡Eso va! ¿Qué dicen los oyentes? Hey, ¿qué regalo te gustaría recibir en este mes de amor y amistad? Es una ricura, la, la. Pila que voy para donde Maroli. Pila que voy para donde Maroli.
1: John, dame esa que quiere el día del amor y la amistad. Una noche de pasión que uy, yo cómo, se la doy.
0: Uy, ¿cómo? Buenísimo esa vaina,
2: ¿eh? Ay, yo también quiero una noche de pasión con alguien. ¿Será que puedo
0: decir? ¡Ay! Papi. ¿Pasó? Aquí se le salió la cadena el que fue.
2: Ay, yo también quiero una noche de pasión con alguien. ¿Será que puedo decir? ¡Ay!
0: A ver, por favor. Por las playas se pasea con tanguis. ¿Quién dice yo? ¿Quién dice yo? Yo voy pa' esa.
3: Hey, yo. A mí me gustaría que mi mujer y Dios me regalen un par de mellos.
0: Uy, ¿cómo? Bien, vaya, bien. Un par de mellos. Eso va.
4: Amor y amistad.
0: ¿Cómo? No escuché nada bien ahí. Dímelo, ven. Por aquí.
5: Hola, dime. Yo lo que le pido a Dios para amor y amistad es que me siga regalando esta paz y tranquilidad que tengo y que me gasto ahora.
0: Eso va. Así la paz.
6: Yo, mi hermanazo, buenos días. Reportando aquí Sintonía Olímpica, la número uno, la más escuchada.
0: Eso va.
6: Manito, yo quiero que el sábado el Beneco me regale una noche de pasión, manito.
0: Ey, ¿cómo así? Chiste manqueo. ¡Ay! ¿Cómo así? No entendí nada.
6: Ese es el sueño preferido mío, que me regale una noche de pasión yo y él.
0: Pues, ojo. ¡Ay! Ojo con la vaina, ojo. Aquí sale uno, sale la gente como rara. ¿Qué? Sale como bajito en sal y tal, ¿eh?
1: Oye, John, a esa hembra que él quiere entregar.
0: ¡Ay! ¿Cómo así? No entendí nada.
6: Ese es el sueño preferido mío, que me regale una noche de pasión yo y él.
0: Pues, ojo. ¡Ay! Ojo con la vaina, ojo. Aquí sale uno, sale la gente como rara. ¿Qué? Sale como bajito en sal y tal, ¿eh?
1: Oye, John, a esa hembra que él quiere entregar.
0: Está el WhatsApp, mejor dicho, ¿eh? Espera que cargue ahí. Bueno, muchachos, listo. Palabra clave, ¿eh? Para participar en muchos premios. Amor y amistad, dímelo, Mike.
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0: ¿Qué dicen los oyentes?
7: Señores. Olímpica se metió. Oye, precisamente, hablas con Beto. ¿Qué pasó conmigo que me mencionaste? ¿Quién me van a entregar a mí? ¿En qué cuerpo es que me van a entregar? Ponte pila con eso. Olímpica se metió.
0: La gente, ¿quién ha mencionado? Yo no, y yo que Beto, vamos a entregarle cuerpo a nadie.
8: Hola, John, un beso, papacito, ¿cómo estás? Yo quiero que me den una cita romántica contigo, mi amor, gordito, bello, bonito, morenazo, sabroso, para irme a pasar un rato contigo y después de ahí de la cena romántica, hacemos lo que tú quieras.
0: No. No, papi, yo no voy para allá, no. Yo únicamente pateo con las dos piernas cuando estoy jugando fútbol. Y eso, y no pateo muy bien. Solamente con la derecha. Soy derecho, pero con las dos piernas. Para el otro ámbito, no. Pateo bien cuando con las dos piernas, vuelvo y repito, cuando estoy jugando fútbol. Pero para los otros ámbitos, no. Ey, papi, ¿quién te dio ese dato a ti? Moreno y tal. No, cuela suave, que moreno, sabroso. No, cuela suave. La única que tiene la autoridad es la mujer mía para decir eso. ¿Cómo con esa vaina?
9: John, mi hermano, ¿cómo vamos? No, John, el mejor regalo que me puede dar Dios, mi señora, es un hermoso hijo que viene en camino.
0: Ok, felicitaciones.
9: John, aquí reportando sintonía de Medellín. Siempre he pegado la número uno, Olympic Estéreo. Saludos para usted, para todo su grupo de trabajo.
0: Dale, papá, un abrazo. ¿Qué más por aquí? A
10: ver. Escucho Olympic Estéreo, la número uno, Saraí Rojas. Me gustaría que el domingo mi pareja me llevara a comer chicharrones allá en los Mayales.
0: Vaya. Eso es el 19 y 20, dos días. Bueno, dígale al man que se programe para que te lleve a comerte un par de chicharrón en el Festival del Chicharrón. Sabroso. ¿Qué más por aquí?
5: Lo que le pido a Dios para amor y amistad es que me siga regalando esta paz y tranquilidad.
0: Ah, dale, mi amor, eso va, ¿qué más? A ver.
1: Oye, John, puro cagacete.
0: Ey, con la suave. No, ustedes pueden opinar, pero así se la vacilan, pero no digan malas palabras porque ahí cortamos todo, ¿vale?
1: Uy, le cayó hormiga ese dulce, John.
0: ¿Le cayó qué?
1: Uy, le cayó hormiga ese dulce, yo.
0: Estamos en el mes de amor y amistad, qué regalo. ¿Qué le gustaría recibir? 321-619. 321-619-9937. Arredo Olímpica está con moto y todo, ¿eh? Suzuki. Para que usted pueda participar, tiene que estar pendiente de la frase del día. Ojo, a la frase del día. Mayores de 18 años. Oigo más, ya regreso, pero voy a escuchar esta noticia de volar.
11: John Obeso. ¿Qué? Yo quiero que de amor y amistad me regales una noche de pasión como la que me regalaste el año pasado.
0: ¡Ay! Sí, el año pasado no estaba aquí. No, el que estaba aquí era otro. No, abre el ojo. No, no ha estado. Yo no estaba aquí el año pasado, nada. Nada, el año pasado no estaba aquí. Va con esta. Elder Dayan Díaz. Como te quiero, no te muevas. 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
1: Ay, amor, como te quiero, Elder Dayan Díaz. Es el cantor. El cantor en este mes, amor y amistad. Como te quiero, amor.
2: Amor y amistad.
1: Celebrando el mes de amor y amistad con la emisora en primer lugar. ¡Ay, Salosura, cantor!
0: ¡Sí! ¡Y a la señora!
1: ¡Elder Dayan Díaz!

Ay, el día está suavecito, está bacano el día hoy, ¿ah? ¿Eh? Está chévere el día hoy. Vex de amor y amistad. La emoción de los Bremas.

0: Max Amor y Amistad. Tema del día, ¿eh? ¿Qué regalo gustaría usted recibir en este mes? En este mes de amor y amistad, tírame la plena, ¿quién está por ahí? A ver, ¿quién está por aquí, por aquí?
1: Buenos días, John Obeso. Yeah, Olímpica Estéreo se metió. Oye, John, ¿será que yo puedo tener una noche?
0: Yeah, papi, ¿qué es? Ay.
2: Hey, John, ¿qué es lo que está pasando, papá? ¿Y eso qué? Ay, ¿por qué? Ah? ¿Y este man, qué es lo que pasa, loco? Ah?
0: No sé.
2: ¿Lembra que hay, mire? ¿Y qué es lo que es? Ay, señor, padre, pero es tu mano, vale.
0: Me de tu mano, Padre Santo.
3: Yo para morir de amistad quiero que me regalen un ramo de flores de esas que son eternas.
0: Dale, bebé, eso va. Gracias ahí por el reporte de sintonía.
4: John, con esa vaina, John. Si cabre el ojo, John.
0: No, papi, yo estoy relajadito.
5: Escucho Olímpica Estéreo, la número uno, Saraí Rojas. Me gustaría que el domingo mi pareja me...
0: Ay, eso no.
6: Oye, John, eso es lo malo de estar consumiendo esas sales del Himalaya. Eso viene bajo en sodio. Sí. Se ponen a estar comiendo el restaurante de dudosa procedencia y velo, ¿eh? Los resultados. Pura gente bajita en sal.
0: Ah, no. ¿Qué va por aquí? A ver.
7: Yo, pero gallate, John, ¿qué es eso? Porque gallate, ojo con tus oyentes, las que te aman.
0: No, mi amor, yo estoy relajadito. Normal.
8: Olímpica se metió con todas y el viejo John como que es minero porque todas se la tiran a él. Ojo con eso, mi hermano. Ojo con...
0: No, papi, nunca más. Nunca he trabajado en nada que tenga que ver eso. Nunca he trabajado en nada de eso, nada.
9: Yo, definitivamente Olímpica Estéreo es la emisora del vacile.
0: Sí, papi.
9: Es la emisora para todo, hasta para que salgan del closet.
0: Ustedes se la vacilan, yo me la vacilo, no hay problema.
6: Oye,
0: con
6: eso. Yo, puro cagacet.
0: No, pero no digan vulgaridad, pero eso es barro. A ver, yo simplemente estoy preguntando, estamos en el mes de amor y amistad. Hey, ¿qué regalo usted le gustaría recibir? Hey, John, una casa, yo no sé.
8: Oye, John, del W004, Grimaldo Corrales. Oye, John, va rebasando con todo, manito.
0: No.
8: Va rebasando con todo.
0: Nunca jamás.
10: Rayo Obeso, ¿qué? ¿Tienes miedo? ¿Tienes miedo? ¿Te delataron?
0: No, papi, nada.
10: Olímpica Estéreo se metió en aguas blancas, primo. Complázcame con la canción Si me voy, no regreso.
0: Arda, muchacho. ¿Qué más por aquí? A ver, rapidito. Mex, amor y amistad. Amor y amistad, ¿eh? Celebrándolo con la emisora en el primer lugar. Voy con esa, ya regreso. Adiós, ¿verdad? Par de bollitos.

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1: Bueno, a esta hora tenemos un oyente. ¿Quién llama?
2: Sí, Sebastián.
1: Bueno, ¿y qué canción vas a pedir?
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0: No merezco tanto silencio.
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0: El gran Jorgito Celedón. Al lado de Irm Zambrano.
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0: Firma esta canción, Wilfan Castillo, ¿ah?
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0: Qué sentimiento este. Suena Vallenatos de Oro. No se ha
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0: Listo, señores, bienvenidos a Vallenatos de Oro. Traje la emisión en el primer lugar. La dirección de Javier Fernández Maestre. La programación de Grameto Campo. Yo no beso el locutor más teso.
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0: Seguimos ahí con nuestro WhatsApp con la misma

0: en ese mes de amor y amistad. ¿Qué regalo le gustaría a usted recibir? Este mes de amor y amistad, ¿eh?
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0: Para nuestros oyentes que están reportando la sintonía. Trata de ser los 93.7 de Olímpica Estéreo, la emisora más sonada. La emisora que más se oye. Oye, la emisora que más suena en la esquina, en el bordillo, la tienen en el almacén, en todos lados se escucha Olímpica. Mike.
1: ¡Olímpica!
0: Cierto, mi amor, te encanta el vallenato.
2: Me encanta el vallenato.
0: Gracias.
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0: Dale, mi amor, un besote. Estoy escuchando vallenatos de oro. Activamente la emisora, el primer.

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1: Una buena canción esa, ¿eh? Es un clásico, Mike. Tú. Es un clasicazo, Richie.
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1: Un clasicazo a través de la emisora del primer lugar. Ahí en Vallenatos de Oro.
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1: Bueno, Vallenatos de Oro, voy con cumpleaños. Porque hoy es el cumpleaños, el anestesiólogo de moda, Antonio Álvarez Jiménez. He felicitado por su querido padre, el premier Antonio Álvarez Romero. De parte de su mamá, Marta Jiménez. De parte de su esposa, Juliana Donado. De parte de su hermano, el cirujano Luis Eduardo Álvarez Jiménez. De parte de su cuñada Ana Sisi. De parte también de su sobrino Matías y la princesa Elena. También he felicitado por Lorky. Pero muchas felicitaciones. Que Dios lo bendiga, lo colme de bendiciones, derrame bendiciones para él. Hoy siempre. Para Antonio Álvarez Jiménez. He felicitado por toda la familia. Ahí de sus hijos, Samuel Felipe. Y el gran Santi de Colombia. Están deseando un feliz cumpleaños con la emisora del primer lugar.
0: ¡Feliz cumpleaños! ¡Escuchando!
1: ¡Pásela bacano, ¿eh? ¡Pásela bacano! Con todos los juguetes hoy.
0: ¡Feliz cumpleaños! ¡Escuchando!
1: Dios lo bendiga y derrame pero muchas bendiciones. Hoy celébralo con la emisora del primer lugar.
0: ¡Feliz cumpleaños! ¡Escuchando!
1: Ahí se lo goza. También saludo para esa hora. Está conectado el gran Jair Pérez. Un abrazo también para él. Voy con más, señores. Vallenato de Oro. Chao, que será emisora en primer lugar. Es lo que suena, May.

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5: Bueno, a esta hora tenemos una oyente.
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1: Es el maestro, Otto Sergio, que hoy está de cumpleaños, bye.

0: ¡Qué canción sota esta! ¿Eh? ¡Ese es un clásico!
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0: ¡Sí, señor! ¡Un clásico!

Ya regreso ya de una con nuestros oyentes. Hoy con esa canción. La Pueblerina. El maestro Ocho Sergio, que hoy está de cumpleaños. Y es un cumpleaños olímpica.

0: Fernando Sánchez Guzmán. Nació un día como hoy, 14 de septiembre del año de 1954. Del Guamo Bolívar.
1: Ahí después.
0: Grandes canciones.

0: Muchas canciones.
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0: tus éxitos, ¿eh?
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0: la oportunidad de tener este gran maestro hace ya
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0: unos dos meses.
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0: Like, dos meses. Con más, por ahí como unos tres meses.
1: 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No hay nada.
0: Para el festival, claro.
1: 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Y si usted es la mujer que me conmueve.
0: Bueno, el maestro Otto Sergio.
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0: Eso fue un boom, ¿eh? Fue una locura.
1: Pa' cantar entonces una.
0: La llegada del maestro Otto Sergio a nuestros estudios de Olímpica Serio, ¿eh?
1: Está entendiendo. Y el mensaje que allí mande.
0: Tocó para el festival de vallenato.
1: 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Pa' no herir sus.
0: Ese maestro que hoy está de Happy Verde y yo. Amiga y mujer. El maestro Otto Sergio que está de cumpleaños.

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1: Buena canción esa, ¿eh? Es el ídolo Rafael Orozco. Buena canción, no vale creerla, se titula este tema. Suenan vallenatos de oro.

0: Saludos para Eduardo, que reporta la sintonía. Saludos para Juan Carlos. Dice por aquí, hey, John, ¿qué pasó? ¿Usted los audios, John? Ya, con la suave. Y me dice John, hey, entonces, hey, John, monté los audios. ¿Qué regalo te gustaría recibir en el mes de amor y amistad? ¿Eh? Mes de amor y amistad, todo es felicidad.
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0: es la palabra clave, palabra activa. Para que usted pueda participar por muchos premios. Tanto también nuestros amigos conductores que van rodando y escuchando la Índica.
2: Los

0: El maestro Jorge Oñate, orgullo de la paz César. El amor no es duradero.
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0: Jorge Oñate, ¿eh? Álvaro López. Con la firma del maestro Gustavo Gutiérrez. ¿Cómo suena bonito este clásico? En Vallenatos de Oro.
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0: Un abrazo para Giselle. Me dice John, qué canción tan hermosa.
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0: un abrazo para ella. También para Patricia Herrera, que también reporta la sintonía. A través del 321-619-9937. Gracias.
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0: Ay, amor.
1: Quiera Dios sea duradero.
0: Totalmente cierto, ay, el amor no es duradero. Todo depende, ¿ah? ¿Eh? Ahora en la vida todo depende.
1: A ver.

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Ahí seguimos celebrando el cumpleaños del maestro Otto Sergei. ¿Dónde está dejado mi verde? Soy yo. Un día como hoy, 14 de septiembre, nació este gran artista de la música vallenata en el año de 1954, ahí en el Guamo, Bolívar. Nace el maestro Otto Sergei.

Así se titula esta canción, muchacha patialera. En la voz de ese gran artista. Hoy celebrándolo en Vallenatos de Oro, el cumpleaños del maestro Otto Sergio.

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Comprenda que el amor no tiene redes, no hay nada que lo pueda detener. Y si usted es la mujer que me conmueve, respeto al dueño.

0: Así se titula esta canción, te quiero.
1: ¡Hey, María!
0: Ahí está Rafael Orozco, al lado del Pollo Irra. Es el binomio de oro. Suena bueno esa canción.

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5: Oye, ¿has preparado? ¿Ya te inscribiste? 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Oído y atento porque voy con la primera parte de la frase en este lunes. Y recuerda que de

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7: Bueno, a esta hora tenemos un oyente. ¿Quién llama?
8: Sí, Sebastián.
7: Bueno, ¿y qué canción vas a pedir?
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0: es el último disco. Ese es el último disco. Este es el último palo. Dice Carlos Vives. Con el Cocho Molina en el acordeón. Carlos Vives, el patrón. Orgullo de la San María. El último disco. Dice mi querido Miguel Emilio Barbosa. Abrazo para él y el saludo de buenas tardes. Oye, Emilio. Miguel Emilio Barbosa. Saluditos a tu familia, a tu esposa, a tus hijos, a tu mamá, a tu padre. Dios me los bendiga. Dios me los guarde, carajo.
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0: Así es arrancar, así es gozar. La temperatura está que cae el agua, está que cae.
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0: Hace un bochorno, Ala.

viendo. Ya son las 12 de la tarde con 16 minutos. Hello, buenas, buenas. A los que están escuchando Olímpica Estéreo, a los que nos dan ese saludo de buenas tardes, es el momento de conectarte a nuestro WhatsApp.

0: ¿Quiénes dicen yo escucho Olímpica? ¿Quiénes dicen yo escucho Olímpica? Puedes llamarme, puedes escribirme, enviar nota de voz. Hoy vamos a empezar a estar obsequiando los bonos consumibles en el Festival del Chicharrón para este sábado. Señor, así que tú me podéis mandar una nota de voz, inscribirte con la frase Amor y Amistad. La cena de Amor y Amistad con la palabra Maxi Junior. Cargado de premios, continuamos, claro que yes, de actividades. Súper recargados el día de ayer. En las horas de la noche estuvimos obsequiando, nos fuimos de hamburguesa al Parche Olímpica. El Parche Olímpica en Maxi Junior Resoar. Los combos que estuvieron disfrutando de una deliciosa hamburguesa con papita gaseosa. Ese es tronco hamburguesa, yo. Agradecimiento a mi querido Martín, el gran Marto. Todo el equipo de trabajo de Maxi Junior Resoar. Y ahora continuamos con las parejas. Las parejas en Amor y Amistad. Todos los días sacamos ganadores. Una vez más, reiterarle los agradecimientos a toda esta bella familia de Maxi Junior Resoar en cabeza de Martín Ramírez. Y todo ese bello equipo de trabajo. Ayer muy atentos, muy amables, muy presentes. Recepcionando cada uno de los ganadores que fueron a disfrutar de una deliciosa hamburguesa. Fue el Parche Olímpica en las redes sociales. Es el registro con nuestra familia Maxi Junior Resoar. Y hablar de ganar de una. Recibir llamaditas. Ya, para ver qué es lo que están haciendo, de qué andan, cómo es la cosa, cómo anda el panoramation, para ver. ¿Estás listo para este sábado y domingo, bebé? ¿Estás listo o no estás listo? ¿Estás listo? A regalar bonos consumibles a Garupal. Buenas tardes. Buenas tardes. Hello.
1: Hello, buenas tardes.
0: Hola, buenas tardes. ¿Con quién tengo el gusto?
1: Olímpica se metió.
0: ¿Dónde se metió Olímpica? Pero bájale por allá, mi amor. Aléjate del radio, bájale el volumen al equipo. No sé por dónde te esté recepcionando, pero aléjate un poquito para que no se retroalimente, ¿vale?
1: Bueno, pues.
0: Listo. Eso ahí. Aléjate un poquito más, muñecona. ¿Cómo te llamas, mi amor?
1: Carol Carvajal.
0: Carol Carvajal. Carol, ¿a qué te dedicas, Carol?
1: Soy costurera.
0: Costurera, Carol. ¿Cuál es el plan para este fin de semana, Carol?
1: Y con una compañera del trabajo, al menos Maxi Junior.
0: Ah, ok. ¿Quieres ir a Maxi Junior?
1: Sí, claro.
0: Ok, ok. Bueno, listo. Yo te voy a hacer un par de preguntitas, pero ganas tú y llevas a un acompañante. Escúchate solo por el teléfono, mi amor. Por favor, te lo suplico en mi alma. Please.
1: Vale,
0: ok. Bueno, íbamos dos preguntitas. Dame la dirección exacta de Maxi Junior Resoar.
1: Carrera 18D, número 22648, Simón Bolívar.
0: Ok. Una preguntita curiosa. ¿Has ganado este mes acá en Olímpica?
1: No.
0: No. ¿Has participado? ¿En cuáles concursos has participado? Para verificar.
1: Uno por acá. Solo, que fue el Sandel.
0: Ah, ok. No, sí, estás habilitada. No, ya me habilitó acá el sistema. Porque la idea es que no se repitan los ganadores. La idea es que todos ganen, todos tengan oportunidad de disfrutar de los distintos premios que tenemos. Mi querida y estimada, la canción con la cual arrancamos ahorita, ¿cómo se llama? De Carlos Vives. Esta. Y de una tienes el pase para ir a Maxi Junior hoy, si deseas, con un acompañante en una cena deliciosa en el mes de Amor y Amistad. ¿Cómo se llama la canción?
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0: Me la puse facilita, arranqué anunciando el nombre de la canción.
1: Tú vives en el mejor lugar.
0: ¿Cómo?
1: Tú vives en el mejor lugar.
0: No. Bueno, yo sí vivo en el mejor lugar del corazón de mis hijos. Pero así no se llama la canción. Ay, mi reina hermosa. ¿En serio? Digo que quedaste. Ay, qué pecadito, qué pecadito. Hombre. Recibo una llamada más para darle las buenas tardes. Y así lo recibo. Así lo recibo con premios. Con toda la alegría de este lunes. Hello, buenas tardes.
3: Yo soy Olímpica porque me gusta la radio. Buenas tardes.
0: Buenas tardes, ¿con quién tengo el gusto?
3: Con Esteban Cero, bebé, ¿cómo estás?
0: ¿Con quién?
3: Con Esteban Cera, bebé, ¿cómo vas?
0: Esteban Cera, bebé. Bebé, ¿ese es el apellido o me estás diciendo a mi bebé? Ah, pero te va. Ay, te voy a chantar, bebé. ¿De qué sector me llamas, Esteban?
3: Estoy en la zona céntrica de Valledupar, princesa.
0: Ah, ok. Oye, bebé, princesa, tú me vas a echar los perros. Damos una cosa. Si ganáis, me lleváis a la cena. ¿O quieres para ir para el Festival del Chicharrón? Te puse a elegir.
3: No, mi amor, yo me voy a ir chicharroncito este fin de semana. Necesito subirme el colesterol porque lo tengo muy bajito.
0: Ah, ok. O sea, debes ir porque el colesterol lo exige.
3: Exactamente.
0: Mi amor, bueno, facilito. ¿Cuál es la fecha para y cuál es la fecha y qué edición, qué número de edición es el Festival del Chicharrón? Te la puse facilita.
3: La fecha es el 19 y 20 de septiembre.
0: Ajá.
3: Parque Garupal.
0: Sí. Va bien, va bien.
3: Ediciones. Van dos.
0: Ajá, ¿y por qué lo vaya a dudar? Sí. Pues yo que te quiero regalar la chicharronada, ¿eh?
3: No, es que no me acordaba, pues es que como el año pasado yo participé, pero no me la pude ganar. Eso, yo estaba tirando mente, si es que el antes pasado estaban allá, pero no, nada más van dos.
0: No, solo van dos, y de hecho no fue el año pasado, fue este año, sino que ajá, la gente pidió, lo exigió, y nosotros aquí estamos para complacerlo.
3: Ah, bueno, pues vamos de chicharronada.
0: Vamos de chicharronada, muñeco. Mira, lo que vas a hacer es lo siguiente. Te acercas acá a Olímpica, vienes por un bono consumible, y el sábado o el domingo tienes para elegir donde tú quieras, eliges donde vas a adquirir la porción de chicharronada de los 20 participantes, el que tú quieras, ¿vale?
3: ¡Eso va!
0: ¡Eso va! Dale, mi amorcito lindo, bendiciones para ti, mi rey. Así arrancamos. La alegría que nos da siempre de compartir con cada uno de nuestros oyentes, los que se están preparando para esta segunda edición en el 2026 del Festival del Chicharrón. En el Parque Garupal. No es más, el saludo cordial, los agradecimientos a mi querida Milena Serrano, a todo su equipo de trabajo. Uno de los participantes que va a estar ahí presente es nada más y nada menos que mi querido Víctor Manga. Buena por esa, mi querido Víctor. A mi estimada Milena Serrano, quien está ahí apoyándonos como siempre con todas las de la ley, con la 10 fuerza. De igual manera a mi estimada Hillary, que está ahí también apoyándonos, coordinando detalle a detalle de todo lo que se va a estar realizando desde las 7 de la mañana. Mi querida Hillary Osorio Cuellar, de la Secretaría de Desarrollo Económico, un abrazo para ella, para nuestro alcalde también, quien se puso la 10 con Michael Teguía. Vamos a llevar a cabo la segunda edición del Festival de Chicharrón. Y si tú quieres ganar bonos consumibles allá, sea el 19, el 20, con cualquiera de los 20 participantes, donde te dé la gana reclamarlo, fácil, amor y amistad en el mes de septiembre es la frase clave. Llamaditas, notitas de voz, inscribiéndote, porque queremos que la pases bacano, disfrutes en este fin de semana, amor y amistad, show musical de cierre para el día sábado, cargado de sorpresas, de premios. Tenemos sorteo de motocicleta para los que realicen compras, para los que van a comprar allá en el Festival del Chicharrón. Tienes la oportunidad de ganarte electrodomésticos, motocicleta, bonos redimibles y muchas sorpresas que tenemos en esta segunda edición del Festival del Chicharrón. Michael Teguía, Olímpica, en serio,

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0: poquito.
1: Ah, ok, le hizo eso, ¿ah?
0: Como los únicos.
1: ¿A partir de allá o qué? Me avisas, tú me avisas, me avisas. Me avisas y eso es una orden. ¡Mi loco Quintero! 2:39 minutos. 2:39. Estamos en la sintonía, escuchando éxitos en Sicara. Los unicornios.
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Andrés, muchas gracias, muy amable. Esa soy yo. Esa soy yo. Espero, aspiro que ya hayan enviado la palabra a Suzuki, que ya se hayan inscrito, ¿ah? Y que hayan tomado ya la primera parte de la frase. Oído que esto es de lunes a jueves. Esta semana la dinámica cambió. De lunes a jueves vamos a estar entregando parte de frase. Ya arrancamos esa, desde esa mañana, la primera parte de la frase de lunes a jueves. La parte final, es decir, el día viernes, esa no la van a escuchar por Olímpica. Esa tienen que irse a las tres sedes que tiene Suzuki aquí en Valledupar a preguntar cuál es la fase, la parte final de la frase del día viernes. 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Por ahora, atentos ahí en la sintonía, pendientes de cada parte de lunes, martes, miércoles y jueves. ¿Estamos claros? Y así puede ser otro finalista para llegar más cerquitica a la DR160X. Así que mis oyentes, de extenderles, orientarlos e invitarlos, no pierdas esta gran oportunidad con Olímpica Estéreo y Almacenes de Suzuki. 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Si aún no estás inscrito, ya los que se inscribieron y la vez pasada no recibieron la llamada ganadora para ser finalista, arranca hoy, todavía estás a tiempo de estar pendiente. La primera parte, en cualquier instante, vuelve y te repetimos esa primera parte de la frase para hoy lunes. Estás a tiempo en la sintonía de Olímpica Estéreo. ¡Oh!

0: que se genera. Echándole ahí la actualizada, actualizando. Y a nivel deportivo, tiene que ver con nuestra Selección Colombia. Sí, señor, con nuestra Selección Colombia. Es noticia, estarían jugando partidos amistosos en nuestro país, programados para el mes de noviembre. Las fechas, la FIFA que ha dicho en el mes que se estaría disputando entre el 9 y 17 de noviembre, pero eso viene con un objetivo muy solidario. Esos amistosos bien bonitos a nivel deportivo, muy solidarios, como les decía, de nuestra Selección Colombia.
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0: Programado entonces en la FIFA, ya la fecha
1: nuestra patria
0: agendada.
1: Sus

seguir. Mira, esto aquí es un ganigane. Se van a continuar preparando para cerrar el 2026, en el que regresó, recordemos, nuestra selección Colombia a la Copa Mundo y en el que avanzó hasta los octavos de final de este certamen, siendo eliminado en los lanzamientos, recordemos, de los puntos penalti con Suiza. Y pensando por esa misma línea, la FIFA para el mes de noviembre está convocando, organizando y agendando el combinado nacional, que estaría disputando dos compromisos amistosos en el país, según lo informó Sebastián Vargas, periodista, un importante periodista deportivo, donde dio a conocer. Y pues aún no se han definido los rivales para esta fecha. Los encuentros, o al menos uno de ellos, se llevaría a cabo en el Estadio Pascual Guerrero en la ciudad de Cali. Próximos amistosos, también tenemos uno pendiente en los meses de septiembre y de octubre, yéndose con México, y el viernes 2 de octubre a Paraguay, en fin, martes 6 del mismo mes a Perú. Y ahora se agendan esos dos más, y es algo social. Estoy buscando por acá, buscando exactamente para ayudar a las víctimas del terremoto. Las víctimas del terremoto en Colombia están realizando este amistoso, un gesto muy bonito por parte de la selección Colombia, que estarían jugando estos partidos amistosos en Cali en beneficio de las víctimas del terremoto. La fecha de la FIFA en el mes de noviembre, la selección Colombia no tendría gira internacional y apunta hacia la preparación junto al público nacional. Es noticia deportiva, es noticia que entregamos a través de los 937 de Olympic Estéreo Valledupar. La que quiere yo y tenéis goteras. Si tenéis goteras porque queréis, porque te podéis inscribir con nuestro WhatsApp. Con la palabra Torofil al 321-6199-937. Hoy te puedes ganar un galón de Torofil. ¿Qué dices? ¿Ya te inscribiste? Atentos. Y a recibir llamadas. Más adelante, activar el sistema para sacar ganadores de galones de Torofil con la emisora del primer lugar.

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1: Bueno, a esta hora tenemos un oyente. ¿Quién llama?
2: Sí, Sebastián.
1: Bueno, ¿y qué canción vas a pedir?
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0: ¿Qué pasó, Bobé?
1: Paren bien esos ánimos, porque ahora Wilfrido viene a millón.
0: Bueno, pila, porque voy a recibir llamadas.
1: Aquí
0: ¿quieres ganar cena romántica, cena para hoy a Maxi Junior? ¿Quieres ganar tu bono redimible para ir a disfrutar el sábado o el domingo en el Festival del Chicharrón?
1: Esto se va a prender.
0: A millón, a millón. ¿Quieres ganarte tu galón de Torofil? A millón. Facilito, marca ya. No por WhatsApp, llamada normal 321-6199.

0: día, pues. Voy a recibir, vamos a activar de una el sistema con nuestros oyentes. ¿Quieres ganarte tu cena en Maxi Junior Rezo Barra? Con la palabra Maxi Junior puedes marcar si ya te escribiste. ¿Qué dice Gan Jesse Jackson? Por si acá. Lo que estamos descargado de premios con nuestros oyentes. Todos los que están ahí unidos en una sola. Galones de Torofil. Ahora en esta temporada que ya está. Mira, está que cae la lluvia. Por acá está que cae y no cae la señorita Saliki. Que la ropa se vino el agua. Está serenandito. Más oyentes a esa hora. Hola, buenas tardes.
1: Buenas tardes, Tony.
0: Buenas tardes.
1: Escucho la radio. Yo escucho Olímpica porque me gusta la radio.
0: Eso te iba a decir. Bueno, estás como embolatado. Estás como embolatado, sí, con la frase. ¿Cómo te llamas, mi amor?
1: Gustavo Romero.
0: Hola, Gustavo, ¿cómo anda la cosa?
1: Bueno, estoy aquí en la Marcha Amarilla, rodando por todo el valle, serenando durito.
0: ¿Serenando?
1: Por el sector del mercado. Nuevo.
0: Entonces hay que decirle a la señora, sí,
2: la ropa se vino el agua.
0: ¿Desde qué hora saliste a laborar, muñeco?
1: Bueno, de temprano, 6, descansé mediodía y volví a salir hasta ahorita otra vez.
0: Ah, ok. ¿Y qué tal el día, bien o suave?
1: Gracias a Dios, bien, bien.
0: Así se habla, carajo. Ajá, ¿por qué quieres participar? Te pongo ahí a escoger.
1: Por el bono redimible.
0: ¿El bono redimible de la cena o del Festival del Chicharrón?
1: ¡Del Festival del Chicharrón!
0: ¡Vaya! ¿Cuándo es que es eso, Vega? A mí se me olvidó.
1: El 19 y el 20.
0: ¿Y a dónde es que va a ser que se me olvidó?
1: Allá en

0: Arupal.
1: Segurito. Arupal. Ay, lo fuiste a la primera edición.
0: Sí, pero no demoré mucho. Pero sí fui nomás a mí y no, pero no degusté nada. Pero esta vez sí vamos a degustar.
1: Invita a todos nuestros oyentes para que no se pierdan esta cita el fin de semana.
0: Bueno, invitando a todos los oyentes de Olímpica Estéreo al Festival del Chicharrón.
1: Ay,
0: ¿dónde? Allá en la cancha de Arupal, los días 19 y 20.
1: ¡Eso!
0: No se lo pierden porque esto es unos chicharrones bien sabrosos.
1: Gracias, mi amor. Vení por tu bono de una, ¿vale?
0: Sí, dale, Connie, bien, gracias.
1: Gracias a ti, mi amor, por tu sintonía. Gracias a nuestros oyentes por acá, las conexiones directas con ustedes. Buenas tardes.
2: Muy buenas tardes.
1: Hola, buenas tardes.
2: Yo escucho Olímpica, ustedes, porque me gusta la radio.
1: ¿Y quién escucha Olímpica y dónde escuchas Olímpica?
2: Roberto Maestre.
1: Viejo Robe. ¿Será que esta sí será la vencida, Robe?
2: Claro que sí.
1: ¿Por qué quieres participar, Robe Maestre?
2: Para participar por el festival del chicharrón.
1: ¿Cómo te gusta tirar el chicharrón? ¿Al barril, fritico del tradicional, ceviche de chicharrón? ¿Cómo más te gusta, Pabé? Yo acá de chismos.
2: Normalito, los tradicionales. Con aceite, bastante aceite.
1: ¿Eres qué? ¿De chicharrón con yuca o chicharrón con bollito? ¿Cómo es la cosa? Así.
2: Con yuca, viva Perú.
1: ¡Ay, a sabor! ¿Con quiénes vas a ir al festival? ¿Qué día vas a ir o vas a ir los dos días?
2: El 19 y el 20, claro que sí.
1: Olímpica Estéreo, tenemos a un amigo aliado. ¿Cómo es que se llama él, ve? ¿Cómo es que se llama él? A ver. Ya yo no sé si decirle creador de contenido, influencer o qué. ¿Cómo es que la cosa? ¿Foodie? ¿Quién es? Pabé, párate de uno el bono redimible, muñecón. ¿Desde qué hora vamos a estar en el Festival de Chicharrón?
2: Estoy temprano, desde las 7 de la mañana.
1: Sí, seguro. ¿Y con quién vas ahí?
2: Con mi esposo. Sí.
1: Ah, ok, listo. Entonces, el plan de amor y amistad para el fin de semana es ¿a dónde?
2: En el Parque Arupal.
1: En el Parque Arupal. Vení por tu bono, mi amor. Con Michael te guía, te está diciendo, ¡ey, decirle que soy yo! Dale, mi amor, un abrazo para ti. Vende una con documento en mano a reclamar su bono redimible. Bono consumible en la segunda edición del Festival del Chicharrón en el Parque Garupal desde las 7 de la mañana con Michael Teguía. Entregándole, alegrándole a nuestros oyentes. Celebración de amor y amistad, plan perfecto, plan de familia. 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

0: sentimiento del vallenato cuando son ya las 3 de la tarde con 20 minutos en la voz de Ever Vargas. Déjame la vida en paz.
1: ¡Vallenato, eh!
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0: Avanza en la tarde, 3 con 21 minutos en Olímpica Estéreo, activando de una nuestro sistema. Todos los que se han inscrito con la palabra Torofil.
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0: A ganar con Olímpica Estéreo y de la mano del impermeabilizante, el que está de moda, el papá de los impermeabilizantes, Torofil. Todos los que se han inscrito con la palabra Torofil a través de nuestro WhatsApp. 321.

0: verificando información, todos los que se han inscrito de manera juiciosa. Con la palabra de Torofil, el impermeabilizante número uno en Valledupar. Tenemos ganadora, sí señor. Y se trata de Hilda Olivera.
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0: Felicitaciones a Hilda Olivera, la feliz ganadora de un galón de Torofil. Hilda, hágame el favor, viene de una en horarios de oficina a reclamar con documento en mano su galón de Torofil en la sintonía de Olímpica con nuestro WhatsApp cargado de premios.

0: es muy fácil interactuar, muy fácil ganar, muy fácil participar, muy fácil en la sintonía de los 937 de Olympic Estéreo. Hoy tenemos otra feliz ganadora de un galón de Torofil, nuestra querida Hilda Olivera y pilas, porque se viene la cena en Maxi Junior Resto Bar.
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0: Leirara. ¡Huepa! ¿Cómo es?
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0: 6:37. De una vamos a activar.
1: Compadre Franco.
0: Porque esto es así, temprano es más bacano. Vamos a activar el sistema para sacar ganador, ganador o ganadora de la cena hoy en Maxi Junior. Activado el sistema. ¿Quién será? ¿El ganador o la ganadora? En el día de hoy, los que se han inscrito con la palabra Maxi Junior a nuestro WhatsApp 321-6199-937. 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Y tenemos ganador, sí señor, y se trata, las felicitaciones para Cindy Maciel Castilla.
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0: Para mi querida Cindy Maciel Casilla, acérquese de una Olímpica Estéreo a reclamar su bono y a consumirlo hoy. Hoy mismo, sí señor. 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
0: Más de las noticias y el reporte que se... Oiga, que se da aquí. Actualizando noticias, el reporte de 2 temblores para hoy lunes 14 de septiembre. Sí, señor. 2 temblores incluso evacuaron edificios en Cali. Según el Servicio Geológico Colombiano, dio el reporte de 2 temblores que se registraron, uno en las horas de la mañana, 14 de septiembre, y en Chocó también. El primer sismo se registró a eso de las 9:57 de la mañana, con su magnitud de 4.3, profundidad de 43 kilómetros y epicentro en Chocó. Ese mismo sismo lo sintieron en varias regiones del país como Valle del Cauca, en Risaralda, Quindío y Manizales. De hecho, en Cali algunos edificios fueron evacuados por seguridad. 2 quebradas, Risaralda se sintió, fue corto, se sintió fuerte, fue en Pereira, lo que manifiestan a través de las redes sociales. Esos 2 movimientos, 2 sismos que para hoy 14 de septiembre se sintieron con evacuación a edificios en Cali. 2 temblores en la mañana de hoy, lunes 14 de septiembre. Es noticia que actualizamos a nuestros oyentes en la sintonía de Olímpica Estéreo.
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2: Bueno, a esto. 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
0: Ay, está sabrosa la tarde. Está sabrosa la tarde. Está sabrosa. Está bacana la tarde.

Dice, papá, vamos a pasarla sabroso, vamos a pasarla sabroso en esta tarde, ¿eh? Pasar la chévere de una. En la emisora en primer lugar. Hoy lunes la tarde está. La tarde está bacana. La tarde está rica, está bella, o bello, lindo y lo lindo. Estamos aquí hoy. Yo soy Javier Fernández Maestro. La promoción.

0: ¿Listo, papá?
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0: Vamos a pasar la chévere hoy de una en ese mes de amor y amistad.
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0: Para todos los oyentes, para todos nuestros amigos conductores.

0: Dicho archiva, niñón, archivo, archivo, archivo, archivo ahí, ¿eh? Suele un poquito más, suele otro poquito más.
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0: Recargada de premios, sorpresas y mucho más. Para todos nuestros oyentes olimpiquistas de corazón.
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0: Oye, May, tírame la plena, May. Tírame la pa' él.
1: Yo escucho.
0: Ahí. Hecho de Huracán, se reporta. Nuestro siguiente del primer lugar. Una magadera ahí con el agua, una magadera ahí. Un serenito ahí, sencillo. Suéltalo para ver, hombre.
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0: La magadera ahí, ¿qué es lo que pasa? Seré un sereno suave, un sereno suave. ¿Ah? ¿Listo? O para Eduard Reales. De los Reales, Reales, un abrazo, ¿ah? El gran Jordi de Colombia, un abrazo, viejo Jordi. Ay, súbelo un poquito el radio, ¿ah? ¿Lunes de qué? Tarde de lunes, güey. Esta tarde está sabroso hoy. ¿Qué nos inventamos por ahí? Está rica la tarde, ¿ah? Rica la tarde para estar con el bollito de uno, el bollito, el peladito, la peladita. Uy, ¿cómo? Recargo la embrirri ahí, ¿eh? Sí, mi amor. Ahora llega el reporte de sintonía. Ahí se dio para reportar de una. Un abrazo. Para que nos escuchan fuera del país, ¿eh? Ahorita voy con reporte de sintonía. Me mandan su noticia de voz. Te voy a entregar enseguida. Vamos a hablar un poquito de todo. Vamos a hablar un poquito de todo, ¿vale? Eso va. Hey, tarde bacana, para qué, para qué, para qué, para qué, para qué, para qué, para qué, para qué.
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0: Escucha olímpica y relajado. Chano. El 032. Un conductor olimpiquista de corazón. Un abrazo para él, me dice John siempre escuchando olímpica, ¿eh? Para Omar Enrique. El pelado Yao. Oye, Yao. Un abrazo ahí, mi brother, también. Ahí llega nuestra cabina olímpica, vacilársela, ¿eh? Vacilársela con el día de la sabrosura.
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0: lo representa.
1: Eso va, todo terreno. Nunca me ha dejado solo, ¿ah? ¿Eh? Mi compañera, para dedicarla, en excelencia, amor y amistad.
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1: A esa compañera que siempre ha estado ahí en las buenas y en las malas, nunca me ha dejado solo, ¿ah? ¿Eh? Y si hay alguien que está agradecido, ese soy yo, esto. A ver.
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1: Sí, señor.
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1: Ese es el todoterreno, Beto Zabaleta. Qué buena canción esta, ¿eh?
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1: La canción ha cogido mucho impulso.
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1: Está en nuestra finalista de la semana. En la casilla número 2.
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1: Mi compañera.
3: Ay. Una mujer muy buena, mi compañera.
1: Esos moldes que ya no vienen, ¿ah? ¿Eh? Ese con esos moldes que ya no vienen.
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1: Si eran esos moldes que ya no vienen, ¿ah? Siempre están ahí.
2: ¡Oh!

0: Bueno, muchachos. Revisando por acá, ¿sabían ustedes? Ese es un estudio realizado, ¿ah? Un estudio realizado psicológico. Sentir atracción hacia una persona solo dura 4 meses. Si accede de ahí, si se pasa de ahí, de esos 4 meses, ya usted está enamorado. ¿Será esto cierto? ¿Ah? ¿Será esto cierto o era mentira? Bueno, muchachos, alguna vez, tema ahí del día, vamos a hablar un ratico. Usted me escribe ahí tema del día, me manda su notica de voz. ¿Alguna vez usted se ha encontrado a su novia, a su esposa, revisándole el celular a medianoche o viceversa? ¿Usted alguna vez ha encontrado a su marido, a su novio, revisándole el celular a medianoche? ¿Ah? ¿Y qué reacción hace? ¿Cuál es la reacción cuando usted, como, bueno, como habla uno, cuando usted lo ve, los cacha, los pilla? ¿Ah? ¿Alguna vez usted ha encontrado a su pareja, a su novia, revisándole su celular a las 12, 1, 2 de la madrugada?
1: Señoras y señores. ¿Ah? El acordeón.
0: Ni manera de decirle a uno, no, iba a llamar a mi mamá a esa hora, a las 12 de la noche. ¿Ah?
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0: ¿Cómo se va? Y un par de bonitas sigue a esta temperatura. Lindo, bello. Una temperatura agradable, ¿ah? ¿Eh? John Junior está feliz con esta temperatura, claro. Feliz, John Junior, ¿eh?
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0: Bueno, ¿usted alguna vez ha encontrado a su pareja o a su novia o viceversa a su novio revisándole el celular a medianoche? Hey, ¿cuál es la razón, cuando la reacción cuando te dice, ay, ¿qué pasó? ¿Qué hace revisando ese celular a esta hora? ¿Ah? ¿Cuál sería la excusa perfecta para decir ahí, no, iba a llamar a tu mamá, no, iba a mirar a la hora? No.
2: ¡Oh!
0: ¡Ay, mes de amor y amistad! La gente activa ahí, ¿ah? ¿Eh? Escribiéndose también con la palabra Suzuki. Esa es la palabra clave para usted inscribirse, ¿ah? ¿Eh? 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Para estrenar en este fin de año, papá.
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0: Bueno, tírenme la plena ahí, muchachos. ¿Alguna vez ustedes han encontrado a su pareja, a su novia, revisando el celular medianoche, en la madrugada?
2: Un desengaño.
0: Dame la plena.
2: La

0: A ver, ¿qué dicen los oyentes por aquí?
1: Oye, yo encontré la mía a las 2 de la mañana y me dije que no, es que le voy a marcar el mío porque no sé dónde está. Cógela por ahí.
0: Ah, qué excusa esa. ¿Cuál sería la excusa perfecta ahí? No, voy a buscar el mío porque no sé dónde está. Le voy a marcar el mío porque no sé dónde está. A las 2 de la mañana, ¿eh?
1: ¿Ah? Oye, yo encontré la mía a las 2 de la mañana y me dije que no, es que le voy a marcar el mío porque no sé dónde está. Cógela por ahí.
0: No, va.

0: Ay, Angelito, ¿qué dice por aquí? ¿Qué más?
1: La mujer mía dice, préstame el teléfono que te lo voy a revisar. No es necesario que yo la consiga revisando. Ella lo agarra de frente.
0: Como pues yo dirá, no, el hombre es un dominado. No, nada, dominado no, sino que el man entregue el teléfono. Entregue las armas. ¿Ah? A ver, 321 619 99 37 suena olímpica, bebé. Ajá, chiquilla.

0: Buena canción esta, ¿eh? ¿Qué dicen los oyentes?
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0: Tíramela.
1: No, Dayón. Yo encontré a la mujer mía a las 2 de la mañana. Pero no revisándome el celular mío.
0: Entonces.
1: La encontré con una videollamada con el otro.
0: Papi, eso que allí también ahí.
2: Yo encontré la mía revisándome el teléfono y me sale con el cuento. ¡Ay! Me equivoqué. Me equivoqué, pensé que era el mío.
0: ¿Cómo la viste ahí? ¿Cómo la viste ahí? ¡Qué equivocación! ¿Cómo la viste ahí?
3: Imagínate, yo no tengo ni que entregárselo porque la mía tiene un EPS. Ajá. Así que la información que me llega a mí le llega primero a ella. Así que modo para coger para el baño. Yeah. O si no, es que despertemos ahí que voy para el baño para alumbrar. Ya para no despertar los pelados con la luz.
0: No, señor.
4: Hola, John. Un 20 de diciembre encontré la mía, que llevaba el teléfono como a las 2.
0: Y con fecha y todo. ¿Cómo es la vaina?
4: Hola, John. Un 20 de diciembre encontré la mía, que llevaba el teléfono como a las 12 de la noche para el baño, yo me hice el dormido. Ajá. Para que lo encontrara ahí lo que estaba buscando. Un 20 de diciembre. Una revisada de teléfono, una auditoría de teléfono. Lindo.
0: Oiga. Y en diciembre, no. ¿Ah?
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0: Ahí está el gran Luixer, la voz. Ordenable. Suena la índica. Está nuestro oyente ganando, ¿ah? Ya que ya está mencionando la lluvia. Están ganando también galones, no tarros, no, galones de torofila. Ahora mi zona en el primer lugar. Llega también nuestros super conductores. Están ahí el volante rodando con la sintonía olímpica.
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0: Muchos oyentes que han llegado, han ganado, ¿eh? Ganado la cena para dos personas ahí en Maxi Junior Restobar. Acá nos dan activo en el Mex de Amor y Amistad.
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0: Se mete todo, Amor y Amistad, se mete Brujita, se mete todo, muchachos.
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0: Dale, ya sabes cómo. ¿Cómo escribirte ahí, ¿eh?
2: Juan.
0: Para ganar, para participar. Amor y amistad. Bueno, nuestros oyentes están ahí opinando también. Les pregunté si alguna vez ha encontrado a su novia, a su esposa, revisándole su celular a medianoche o en la madrugada. ¿Qué dicen ellos? A ver. 321-619-9937.
3: Oye, yo llegué yo con ese sueño, dormí a las 10 de la noche.
0: Ajá.
3: Y yo me levantan y es a las 3 de la mañana que con Trump coge cachetada. ¿Qué pasó? ¿Tú me pegas así? Este poco de mensaje, ¿qué? Mañana hablamos. Ya ni te cuento lo que pasó el otro día.
0: La cosa maluca, está la cosa maluca ahí. Luego que lo levanté uno con una galletada, uno se levanta, ¿te lo he dicho?
4: ¿Ah? John, pues yo te digo, yo le cojo el celular a mi esposo a esa hora para transferirme un milloncito de pesos, no para revisarle nada.
0: Ira, ira, ira. La mentira, ay, que para transferirle un milloncito de pesos, no para. Y si lo primero que hacen es irse en un WhatsApp.
4: John, pues yo te digo, yo le consigo a mi esposo a esa hora es para transferirme un milloncito de pesos, no para revisarle nada.
0: Lo primero que es una al WhatsApp. La mujer no se va ni a la llamada, eso es enseguida al WhatsApp. Al WhatsApp de una revisando ahí. Al WhatsApp de una, al WhatsApp. A ver qué más está por aquí, a ver, ¿qué dice aquí?
3: Ojo, John, yo agarré a la vecina, la mujer del vigilante que vacila conmigo, revisándome el teléfono.
0: ¿Sí?
3: Y la excusa mía fue...
0: Ajá, tira la plena, ¿cuál fue la excusa tuya?
5: Veo John, buenas tardes, mi hermano.
0: Buenas tardes.
5: John, yo me encontré la mía a las 12:30 revisándome el celular y me la pillé. Y me dijo, ay, mi amor, yo lo agarré para jugar Candy Crush. Estaba jugando.
6: Oye, John Obeso.
0: ¿Qué pasó?
6: Una vez desperté en la madrugada y no encontré a mi mujer al lado de la cama.
0: Sí.
6: Y bajé del segundo piso y ya la encuentro abajo llorando en el sofá. Y me asusté. Llegué y le pregunté, ah, mi amor, ¿y por qué estás llorando? ¿Qué te pasa? Y me dice, oh, mi amor, lo que pasa es que yo te revisé el celular pensando que me engañaba. Y lo único que te escriben a ti son los pagos diarios, mi amor, para cobrarte. Mañana te doy esos 200 barras para que salga de ellos. ¿Cómo la viste ahí, yo con eso?
0: Bien, papi, bien. Oh, bien, de bien. Ah, de bien.
3: Oye, John.
0: ¿Qué pasó?
3: Yo encontré a la mía con el teléfono a la mano como a las 3 de la mañana y que no, te lo voy a poner a cargar.
0: No, sí.
7: Dice que empezó la
0: Una persona con el teléfono a las 3 de la mañana, ponerlo a cargar. Eso es sano, ¿eh? Ese cuento le hace falta otro pedazo, ¿eh? Ese cuento le hace falta un pedazo, muchachos.
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0: Ese cuento le hace falta un pedazo. No para el gran Omar Orozco. Ahí, señor, yo quiero ganar un galón de Torofil. El pelado Omar Orozco ahí en sintonía olímpica. Un abrazo para él. Bueno, voy con más. Tengo más canciones y están los oyentes opinando. A través del 321-619-9930.

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0: Eso se llama El Zorro Viejo. Vaya, se llama El Zorro Viejo y El Viejo Zorro. Hay una que se llama también El Viejo Zorro. Este se llama El Zorro Viejo. Escuchen esta. Ajá.
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2: Esta es la modificación. ¡Capalúzalo!
0: Ahí está El Zorro Viejo. Y esta se llama El Viejo Zorro. ¡Oh! El Viejo Zorro y El Zorro Viejo. Así igual. Pero todas dos fueron exitosas. Pero más está.

Brunel, de la temperatura. Está mono, está bacana, está chévere. Y los oyentes ahí en sintonía. Ojo, no olvides. Inscribite, ¿eh? No olvides inscribirte para participar por esa moto Suzuki, ¿eh? ADR. ADRX 160. Una tremenda moto esa, 0 kilómetros, ¿eh?

0: 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Sea ese finalista, recibas la llamada ganadora. Esa llamada ganadora que todos quieren, que todos están esperando ahí.
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0: 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Y estrenar una moto nuevecita. ¡Ay, papá, pero qué sabrosura!

0: Saludos para acá para el gran James. Oye, James, dame la plena, James, ¿cómo está la nota? Ahí dice James, hoy para mí es un domingo chiquito.
1: Ah, papi, ¿cuándo? ¿Cuándo?
2: Hey, Avión, desde aquí reportando la sintonía. Estamos aquí activos, estamos aquí cuapé, estamos 560 aquí. En la sintonía Olympic Stereo se metió ahí, Avión. Tengo una cipote raja ahí en el techo, ahí, una humedad ahí. Y necesito ese pote de torofil, mano. Son lo mejor de lo mejor que hay.
0: Dale, papá. Dale, eso va. Ustedes se inscriben ahí, si usted se ha inscrito ya. En cualquier momento usted puede ser ganador, ¿eh? Para que usted sane esas goteras. Esa, como dice por ahí el hombre, esa raja que tiene ahí, ¿eh? ¡Ey, güera, güera, güera! Esa gotera, ahí que está que cae la agüita. Esta tarde amagó ahí con llover, pero nada. Para Yuse. Ese John Obeso, pegadito ahí, Olímpica, un abrazo. La gran Yuse, olimpiqueando ando, Yuse.
3: ¡Olimpiquista! De corazón, no de presión, ¿oíste?
0: ¿Me está escuchando, muñeco? Hey, ¿alguna vez usted? ¿Alguna vez usted? A su esposa, a su novia, a su marido. Pues lo ha encontrado revisándole su celular en la noche, en la madrugada. ¿Sí? ¿No? Dame la plena.
4: Bueno.
0: Eso por ahí, los oyentes.
5: Le canto Olympic Stereo. Y algo le quiero decir. Yo le digo a John Obeso, mi pote de toro fil.
0: Ay, caballero.
5: Y me estoy... con una gotera que no me deja dormir toda la noche, por favor, si se respeta. Iván Daza.
0: Dale, papá, la buena, Iván Daza. Bueno, listo, voy con más. A través de la emisora del primer lugar, yo no voy a ir al aire contigo, ¿ah? ¿Eh?

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0: Es el rey del sentimiento, el rey de los pueblos, Freddy Ortiz. Con esta buena canción, Prisionero de Amor.
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0: Se lo para el gran Esteban ahí en sintonía de la número uno. ¿Eh? Oye, Esteban, me dicen los 450 años escuchando Olímpica. Ahí está en sintonía el gran Johnny Jiménez. Oye, Johnny Jiménez. El hombre del oro, ¿eh? El hombre del oro, carajo.
2: Señoras y señores.
0: El gran Johnny Jiménez. Ahí en sintonía, mi brother. Eso va. Vamos con toda, vamos con toda, ¿eh? Vamos con toda. El gran Henry Torres también, que está reportando la sintonía. El gran Tani Ortega en la ciudad de Barranquilla. Y Bordillero, un abrazo, ¿eh?

Pelado Johnny viene siempre en sintonía a Beto Campo. El man que manda la parada. Puro oro para aquí, puro oro para allá. Eso va, eso va. Escuchando Luisfer desde Patillal. Abrazo para toda la gente de Patillal ahí en sintonía de la número uno, ¿eh? La gente de Patillal, Patillalera ahí, escuchando Olímpica.

0: gran Jorman Junior, también en sintonía. Un abrazo para él. Amaneció bajo la Luisa. La gran Luisa ahí. Yo escuchando Olímpica. Un abrazo para ella. Siempre ahí, olimpiqueando. Oye, hijo de Dios, que de tu vida. El gran James.
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0: Es el gran Don Omar.
1: Irónico el momento en el
0: Don Omar
1: se convierte
0: cuando el reggaetón. ¿Qué era el reggaetón? ¿Eh? El reggaetón clásico. ¿Cómo sonaba esa canción bacana?
1: Minuto a minuto.
0: Por lo menos esta canción también fue un palo de éxito. ¿Lo recuerdas?

0: Repite bacano, me hace recordar el cole, el colegio. Riquito. Este otro que se pegó bastante, ¿eh?
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0: formula. Y este ni se diga. Este que viene aquí. Este ni se diga.

0: esta también. El profesor salir de esta, mira.
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0: Mira esta. Ella y yo. Uy, eso fue un palo de canción. El lado de aventura.
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0: No, pero muchas canciones. Mira, esta también fue un palo. Y esta canción que voy a colocar, mira, esta. ¿Cómo cae de bien esta canción, ah? ¿Eh? A esta hora. Óyela. El señor Omar Anthony. ¿Sabes qué, mi amor? Tu amor me hace bien.

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0: champetica urbana. A todos los siguientes. Champetica urbana bacana esa, mira esa.
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0: Pura romantiquito ahí. Noche romántica.

0: Sí, antes uno iba a los estaderos o a la discoteca.
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0: Y colocaban esta bachata y uno bailaba esta bachata bacana. Pero ya nada, ya no se escucha ni la bachata.
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0: ya hablar. Los DJ ya no programan bachata.
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0: ni el merengue ese clásico, nada.
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0: Nada, ya usted va a un estadero y no escucha un merengue.
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0: Yo voy a un estadero y no escucho un merengue.
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0: ni una bachatilla, ni una bachata está igual de esta, nada. Mira eso. Enamorar con una canción de esta. Oh, mira esta. Fue un palo de canción esta, ¿eh?

Buena canción esa, ¿eh? Buen tema, voy con más. Te traigo esta. Tú me gusta. Ernesto Mendoza sonando, no le indica.

0: Esto es increíble. 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

0: Sal Cívico TV. Escuché a Oñate por ahí. A ver, Oñate, a ver. Ahora sí.
1: Esto es increíble. Es cosa de loco. Continuamos con Jorge Oñate, el jilguero de América y su grupo. Lo que viene, devuélveme mis sentimientos.

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